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Pedro Capó, Georgie Noriega, Rec 808, Shadow Towers, Puerto Rico.

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1: No olvide, mis estimados amigos, entusiasmo y alegría que ponga en cada ejercicio se verá reflejado en buenos resultados para su salud y su físico. Y su físico. Fibra. Vamos a empezar con nuestro primer ejercicio de calentamiento. Imitación de marcha, elevación rodillas al frente y balanceando bien esos brazos. Escuchemos el fondo musical. Seguimos con movimiento de brazos. Ejercicio número 7, posición

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0: noches, bienvenidos y bienvenidos a una emisión realmente especial de La Hora Nacional. Es que hoy estamos de manteles largos porque celebramos 89 años de acompañar a las familias mexicanas. Y qué mejor que hacerlo desde un lugar lleno de historia, Casa Tlaxcala, en el Centro Histórico de la Ciudad de México.
1: Hoy es una noche para recordar el compromiso que, desde hace casi 9 décadas, mantiene vivo este espacio. Acercar a millones de personas lo mejor de nuestra historia, nuestras tradiciones, nuestra diversidad cultural y las historias que nos unen.
0: El 25 de julio de 1937, por iniciativa del entonces presidente Lázaro Cárdenas del Río, nació La Hora Nacional, que hoy es el programa de radio más antiguo de México que sigue al aire de manera ininterrumpida. Desde entonces ha evolucionado junto con el país, manteniendo intacta su vocación de servicio público.
1: Hoy nos encontramos en la sede de la representación del gobierno del estado de Tlaxcala en la Ciudad de México. Y les agradecemos por abrirnos las puertas de esta casa para hacer esta transmisión conmemorativa.
0: Este inmueble, construido hace varios siglos, tiene una historia bien importante. Es que a finales del siglo XIX fue hogar por un tiempo del escritor y héroe de la independencia cubana José Martí. Además, actualmente tienen la exposición del maestro César Menchaca, un artista mexicano que hace piezas monumentales llenas de color, símbolos e identidad.
1: También nuestro reconocimiento y un enorme abrazo a todas las radiodifusoras y televisoras públicas que cada semana hacen posible que La Hora Nacional llegue a millones de personas en todo México. Muchísimas gracias por ser parte de esta gran historia que hoy cumple 89 años.
0: En este programa vamos a hablar del Día Internacional de la Mujer Afrodescendiente. Y hablando de mujeres que han dejado huella, revisaremos el papel que han tenido en nuestra historia.
1: Reconoceremos la riqueza de nuestras lenguas originarias y la importancia de difundirlas.
0: Viajaremos al pasado para conocer la grandeza de México Tenochtitlán, una ciudad con gran ingeniería y organización.
1: En nuestros flashazos del bienestar tendremos información sobre el Acuerdo Nacional Maíz-Tortilla, un programa que fortalece a productores y a quienes se dedican a la elaboración y venta de este alimento fundamental. Por favor, quédense con nosotros.

0: La música tradicional mexicana sigue transformándose y encontrando nuevas voces. Desde el Valle del Mezquital, en Hidalgo, llega el grupo Los Camaleón, un trío que está renovando la música huasteca al mezclar la esencia del huapango con el pop contemporáneo. Con su propuesta, demuestran que nuestras raíces tienen muchos caminos para seguir sonando. Vamos a escuchar una de sus canciones.
1: ¿Qué tal, sus amigos Los Camaleón? Estamos en la Hora Nacional, estamos de fiesta con Flor Pálida de Los Camaleón.

0: Cada 25 de julio se conmemora el Día Internacional de la Mujer Afrodescendiente, una fecha que nació en 1992 durante el primer encuentro de mujeres afrolatinas, afrocaribeñas y de la diáspora. Es un espacio para visibilizar las luchas, aportaciones y desafíos de las mujeres afrodescendientes, tanto en América Latina como el Caribe.
1: Esta fecha nos invita a reconocer sus historias, su riqueza cultural y su papel fundamental en la construcción de nuestras sociedades, pero también a reflexionar sobre las desigualdades que enfrentan por la discriminación, el racismo y las múltiples formas de exclusión. Es un llamado al respeto, a la dignidad y a garantizar sus derechos.
0: Bueno, ya que estamos hablando de nuestra riqueza cultural, vamos a hablar sobre las personas afrodescendientes. Su día se celebra cada 31 de agosto y es una fecha para reconocer las contribuciones, historia y cultura de las comunidades afrodescendientes.
2: Así es. Y para platicar del tema, tenemos aquí con nosotros en la Hora Nacional a Isaura Patricia de la Cruz García. Ella es una mujer indígena y afromexicana de la Costa Chica de Guerrero. Ella es promotora y defensora de los derechos de las mujeres indígenas, integrante de la Organización de Traductores e Intérpretes, OTIGLI, coordinadora de las Corredes de Paz y Justicia de México e integrante del Consejo y Representantes Indígenas en la Ciudad de México. Isaura, ¿qué tal? Buenas noches.
3: Bueno, sí, ya me quedé así. Ay, todo eso pesa. Pesa, me refiero en el sentido de que pues siempre estamos en lucha. Siempre lo que estamos haciendo lo hacemos de corazón, siempre hacia nuestra cultura, amor hacia nuestra cultura, porque me encanta la frase que dice existimos porque resistimos. Me encanta porque así es, así ha sido, pero pues bueno.
0: Con todo ese currículum, me imagino que en el camino te has de haber encontrado un montón de topes y trabas, ¿no? Desafíos, por decirlo de alguna manera.
3: Sí.
0: ¿Nos puedes platicar un poquito de algunos de ellos?
3: Bueno, han sido los desafíos, barreras, esas desigualdades, están ahí día a día, ¿no? Más sin embargo, donde fue muy notorio, y lo sé porque lo tengo muy presente, es a partir de que salgo de mi comunidad, me voy, en este caso, a la Ciudad de México, es donde me doy cuenta que existe todo este tipo de desigualdades. Dije, wow, me miran distinto, pero yo también miro distinto, ¿no? Porque yo vengo con otra mirada también, y encontrarme aquí también es también de fue un choque así, de donde yo vengo, pensaba que se hablaba, en mi caso, que yo hablo el amuzgo, pensé que aquí también se hablaba. Así que yo llegué muy natural sin saber que aquí existía otra lengua, pero no nada más estamos hablando de la lengua predominante, sino que también me encuentro con otras comunidades indígenas que radican aquí. De ahí empezamos como que yo me empiezo a integrar, una de las cosas, el ver esta diversidad, me empiezo a integrar para encaminarme a esto y pues hasta ahorita aquí seguimos.
2: Lo que nos cuentas de visibilizar y de poner todo esto sobre la mesa es muy importante, ¿no? Y tu trabajo también es súper importante porque, como decías, estás en todo, no paras.
3: Sí, yo creo que este día lo tenemos precisamente para crear conciencia y buscar la manera de combatir este racismo y la discriminación, para dar a conocer nuestra cultura. También es para mostrar nuestra identidad. También es de las aportaciones que los pueblos afrodescendientes han hecho para construir este país, el cual hoy pues es México, con esta diversidad lingüística.
2: Es que
3: con
2: es
3: esta...
2: eso es México.
3: Ajá, somos parte. Somos parte, pero esta parte no se veía, porque digo, la lucha de nosotros ha sido desde antes, ¿no?
2: Sí, claro.
3: Antes, mucho antes de precisamente...
2: Sí. Y falta todavía.
3: Sí, sí, falta mucho, pero esa lucha nos trajo al reconocimiento, ¿no? Pero también ese reconocimiento, repito, ya nos trajo también a estos espacios.
2: Así es.
0: Pues nos da muchísimo gusto haberte conocido, que vengas a platicarnos de todos esos temas, haber podido escuchar sobre todos tus nombramientos y trabajo para que haya más visibilidad y vivamos en un país más igualitario.
3: Sí, ya nos atrevemos las mujeres, en este caso vamos a hablar de la mujer, ya nos atrevemos a ocupar estos espacios que siempre han sido para el hombre, ¿no? Ahorita hay mujeres afrodescendientes e indígenas también que han ocupado cargos muy importantes.
2: Uh-huh, sí.
3: Los han ocupado cuando antes era de hombres o de mujeres con mente blanca, ¿no? Y ahorita ya podemos participar. Entonces, pues sí, sí estamos avanzando, que nos falta mucho también, pero yo repito, es trabajo de todos.
2: Así es.
3: De todos hacerlo.
2: Pues muchísimas gracias, Isaura, te lo agradecemos mucho. Gracias por venir a la Hora
3: Nacional.
2: No, a
3: ustedes por la invitación. Gracias.
0: Y es un gusto que estén con nosotros aquí. No se les ocurra irse a ningún lado, por favor, que tenemos mucho más. La historia de México también se construye gracias a mujeres que, con su talento y determinación, abrieron camino para muchas generaciones.
1: Por eso mismo, nuestros compañeros Rosalba Aguirre y Germán Gastelum nos platicarán sobre la importancia de visibilizar el papel de las mujeres en nuestro país.
4: familia de La Hora Nacional, hay historias que cambiaron el rumbo de nuestro país, que durante mucho tiempo no tuvieron el espacio que merecían. En La Hora Nacional, nos gusta abrir una ventana para conocer y recordar a esas mujeres que con su trabajo, su talento y su valentía han dejado una huella profunda en México.
5: Y es un tema que nos toca a todas y a todos. Hoy las mujeres representan alrededor del 51.7% de la población mexicana, de acuerdo con el INEGI. Hablar de las mujeres es hablar de la historia de nuestro país, porque han estado presentes en la cultura, en el arte, la ciencia, la educación, la salud y en muchos otros ámbitos que forman parte de nuestra vida cotidiana.
4: Lo interesante es que al conocer sus historias descubrimos nuevas formas de entender nuestro país. Detrás de muchos acontecimientos importantes de México, hay mujeres que aportaron ideas, conocimientos, esfuerzo y que, bueno, abrieron el camino a las nuevas generaciones.
5: Eso es lo que hemos querido compartir en nuestras cápsulas. Historias que inspiran y que nos invitan a mirar nuestra historia desde otra perspectiva. Porque cuando conocemos sus trayectorias, también reconocemos la importancia de sus aportaciones y el impacto que tuvieron en la sociedad.
4: Hemos hablado, por ejemplo, de Margarita Maza, una mujer fundamental en la historia de nuestro país, por su acompañamiento, la participación que tuvo durante etapas importantísimas en la Fundación de México. También, por ejemplo, Matilde Montoya, la primera médica mexicana quien abrió camino para que muchas mujeres pudieran dedicarse a la medicina.
5: También recordamos a Elena Poniatowska, escritora, periodista, cronista y activista mexicana, una de las grandes voces de la literatura y el periodismo de nuestro país. Aurora Reyes, muralista, maestra y artista, considerada la primera mujer muralista de México. Y a Elvia Carrillo Puerto, una de las grandes impulsoras del voto femenino y de la participación de las mujeres en la vida política de nuestro México.
4: La lista sigue creciendo. Hay mujeres que transformaron su comunidad desde la educación, la investigación, las artes o el servicio a los demás. Ocupan espacios que nos han dado y siguen hasta nuestros días vigentes porque nos han dado muchísimo conocimiento a las nuevas generaciones.
5: En La Hora Nacional hemos acercado al público a grandes personajes de nuestra historia de una manera diferente, a través de entrevistas con actrices que le han dado vida y que nos permiten conocer sus historias desde una mirada más cercana.
4: Por ejemplo, tuvimos a Sor Juana Inés de la Cruz, una mujer brillante que defendió su derecho al conocimiento y a expresar sus ideas. También a figuras llenas de simbolismo como Zihuacóatl, ¿te acuerdas? Sí, claro. También hemos tenido a la Catrina, un personaje creado por José Guadalupe Posada.
5: Símbolo también en nuestro país, hablando de cultura. Cada una de estas historias nos recuerda que las mujeres han estado presentes en todos los capítulos de México. En las letras, en las artes, en la ciencia, en la educación, en las luchas sociales y en la construcción de nuestra identidad.
4: En La Hora Nacional creemos que hablar de las mujeres es contar la historia completa de nuestro país. Por eso seguimos compartiendo sus voces, sus logros y las aportaciones de millones de ellas.
5: Y por supuesto, tener muy en claro que gracias a esta lucha constante de las mujeres tenemos la primera presidenta mexicana, nuestra querida
4: Claudia Sheinbaum.
5: Gracias a todas ellas que han creado un México poderoso y fuerte.
4: Seguimos celebrando este aniversario justo recordando el papel tan importante de la mujer en la historia.
5: Felicidades.
4: Felicidades. Felicidades.

0: En el año 1325, sobre un pequeño islote en medio del lago de Texcoco, se fundó Tenochtitlán, la gran capital del Imperio Mexica. Con el paso del tiempo, esta ciudad se convirtió en una de las más importantes de Mesoamérica.
1: Llegó a tener más de 200.000 habitantes y una extraordinaria ingeniería hidráulica. Construyeron acueductos, calzadas, canales navegables y un sistema agrícola basado en chinampas que permitió alimentar a su población creciente. Vamos a conocer más de su historia en la siguiente cápsula.
2: México es una sociedad multicultural y plurilingüística que tiene en sus pueblos originarios, en su cultura y tradiciones que persisten hasta hoy, una de sus mayores fortalezas. Su historia está estrechamente ligada a sus ciudades. La Ciudad de México Tenochtitlán, una de las más esplendorosas del México antiguo, construida en medio del Gran Lago de Texcoco, es uno de los mayores logros de la civilización mexica. Fue fundada en 1325 después de un largo peregrinar del pueblo mexica de 260 años desde Aztlán, su lugar de origen. La ciudad se erigió sobre un islote y se extendió ganándole terreno al agua a través de notables obras de ingeniería hidráulica. En el centro de la ciudad estaba el Templo Mayor, o Gran Teocalli, y un conjunto de palacios y espacios públicos en donde se realizaban las principales actividades religiosas, políticas y administrativas. Ese gran centro ceremonial era el núcleo del que partían cuatro calzadas que comunicaban a la ciudad con la tierra firme. Hacia el sur, la de Iztapalapa, que la conectaba con los pueblos de Coyoacán, Xochimilco e Iztapalapa. Hacia el poniente, la de Tacuba. Al norte, la de Tepeyac. Al oriente, otra calzada conectaba con la zona de embarcaderos que se dirigían principalmente a Texcoco. Alrededor del gran centro ceremonial, la población mexica vivía en cuatro barrios o tlaxilacali, islotes separados por las cuatro calzadas descritas. Al nororiente estaba Atzacualco, lugar de las hormigas, relacionado con el Mictlán, región de los muertos y la oscuridad. Al suroriente, Teopan, lugar de los dioses, donde nacía el sol, relacionado con el dios Huitzilopochtli y donde se encontraba el Templo Mayor y el centro ceremonial principal de la ciudad. Al surponiente, Moyotlán, lugar de los montículos de agua o lugar de los mosquitos, relacionado con la diosa Chalchiutlicue, con el agua y el ocaso. Al norponiente, Cuepopan, junto al camino, donde se desarrollaba la mayor parte del comercio y que se conectaba con la ciudad gemela de Tlatelolco, que formaba una unidad política, religiosa y comercial con Tenochtitlán. Estos cuatro tlaxilacali estaban habitados por familias extensas que provenían de un mismo linaje y que tenían un fuerte vínculo comunitario. Había cerca de 60 comunidades familiares organizadas en calpulis en esos cuatro barrios de la gran ciudad. Poseían y trabajaban la tierra en común. Se dedicaban normalmente al mismo oficio. Organizaban sus ceremonias religiosas en honor de sus dioses patronos y tomaban colectivamente las decisiones sobre la guerra, los desastres naturales y la política. Dentro de cada barrio había un templo central, o teocalli, casas y espacios públicos para las actividades colectivas, religiosas y civiles. México Tenochtitlán, la ciudad sagrada mexica, la capital más importante de Mesoamérica en el siglo XV y comienzos del XVI, centro político y militar dominante, fue símbolo de esplendor y grandeza. Su historia, la de los hombres y mujeres que la habitaron y que la siguen habitando, es parte fundamental de la herencia de la que se nutre el humanismo mexicano.

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2: México tiene una gran diversidad cultural y lingüística. Con 68 lenguas indígenas y 364 variantes lingüísticas, nuestro país tiene un patrimonio vivo que merece seguir escuchándose. Cada palabra representa una forma única de entender el mundo y preservar la memoria de los pueblos.
3: Y por eso, aquí en La Hora Nacional hemos abierto un espacio permanente para escuchar y difundir estas voces. Y hoy vamos a platicar con nuestro querido Ulmaro Juárez, él es director de comunicación social del Instituto Nacional de Lenguas Indígenas, sobre la importancia de conservar nuestras lenguas maternas. Querido Ulmaro, bienvenido una vez más a La Hora Nacional.
4: Muchísimas gracias, querido Cha. Juna, Leos, muchas gracias por esta invitación.
2: Pues es un gusto tenerte aquí, sobre todo por lo que siempre nos cuentas sobre la diversidad lingüística de México. Para empezar esta plática, ¿consideras que es tan importante que se preserven las lenguas originarias?
4: De acuerdo al catálogo de lenguas indígenas del Instituto Nacional de Lenguas Indígenas Nacionales, tenemos 68 lenguas. Hay un nuevo catálogo, es una nueva actualización donde se menciona que ya hay 69 lenguas indígenas, incluyendo la lengua Ende, una lengua que se habla en el estado de Coahuila, Chihuahua, una parte de esos estados. Por eso ya tenemos ahora 69 lenguas indígenas más el español y todas con el mismo valor. Son 70 lenguas nacionales. ¿Y por qué es muy importante, Leos? Fíjate que algo que me gusta en estos tiempos que estamos viviendo, las lenguas indígenas son la identidad, son la cultura, son la vida de nuestro país, de México. El tenerlas, el fortalecerlas, realmente lo que estamos haciendo es fortalecer al México. México, si tú te das cuenta, a nivel mundial es reconocido por su cultura, por su lengua, por su vestimenta, su comida, pero todo tiene que ver desde los pueblos indígenas.
3: Y cuando una lengua deja de hablarse, que es una desgracia terrible, ¿qué pierde la comunidad? ¿Qué pierde el país? ¿Qué pierde el mundo?
4: Cuando se pierde una lengua, se pierde la identidad de México. Se pierde la mayoría de las cosas, ¿no? Se pierde una cosmovisión. Por eso, hoy en día estamos tratando de hacer estos trabajos, estos programas en diferentes estados, en todo el país, para fortalecer la lengua originaria.
2: ¿Cuál dirías que es el o los principales retos que están enfrentando actualmente las comunidades para mantener vivas estas lenguas maternas?
4: Independientemente de decir o estar en la actualidad algunos retos, más bien todo esto viene desde la historia, desde los orígenes. Cuando fue la conquista, desgraciadamente se vio y ha permanecido lo que es la discriminación, el clasismo, el racismo. Todos estos son los factores que realmente le han dado un valor menos a la lengua originaria, ¿no? Inclusive a los pueblos originarios, porque realmente los papás han dejado de comunicar la lengua a los hijos. Y realmente lo que estamos haciendo en la actualidad es hacer diversos trabajos que fortalezcan las lenguas originarias.
3: Y desde el INALI, por ejemplo, ¿qué trabajos se están llevando a cabo para que estas lenguas no se mueran?
4: Desde el asesoramiento a diversas instituciones gubernamentales, diversas políticas públicas también para fortalecer las lenguas originarias. Por ejemplo, hay proyectos en las comunidades donde estamos ahorita mucho con la normalización de las lenguas originarias, que es la escritura. Empezar también no solamente a fortalecer mediante el lenguaje, sino la escrituración también. Desde los pueblos indígenas se hacen las reuniones, se hace la escrituración, o sea, son profesionistas, lingüistas, hablantes de esas lenguas. En realidad aquí lo que están haciendo los pueblos originarios es ya empezar a llevar a ellos sus propios trabajos. Nosotros nada más los acompañamos. Y esperemos que sigamos compartiendo todo esto de las lenguas originarias. De verdad es muy importante para que el país se entere de cuál es la cultura, de cuál es la identidad principalmente de nuestro México, y siempre recae en los pueblos originarios y afromexicanos, ¿no? Y principalmente yo siempre lo digo, en las lenguas originarias, las lenguas indígenas. Muchas gracias, estimado Cha, Leos, y es un gusto compartir este espacio con todas y todos ustedes.
3: Pues muchísimas gracias, querido Ulmaro, por estar aquí con nosotros en nuestro aniversario 89 de La Hora Nacional. Estamos transmitiendo desde Casa Tlaxcala. Muchas gracias por invitarnos. Y por favor, no se vayan, porque 89 años se dicen fácil, pero ahí les encargo, ¿eh? La Hora Nacional para todos ustedes.
2: Hoy estamos celebrando la historia de un programa que ha acompañado a generaciones enteras de mexicanas y mexicanos.
5: Esta es la Hora Nacional.
2: La Hora Nacional, nuestra casa, cumple 89 años al aire.
5: XEDP y XEXA Onda Corta, en cooperación con todas las radiodifusoras de México, llevan a ustedes esta Hora Nacional del Gobierno de México.
3: Parece increíble que este viaje comenzó en 1937 por instrucciones del general Lázaro Cárdenas.
5: En este programa, usted escuchará importante información y lo más destacado de la música interpretada por artistas mexicanos.
3: El 25 de julio de ese año nació este espacio con una misión muy clara: acercar información a las y los mexicanos y crear un vínculo a través de la radio. Esa primera transmisión logró enlazar a 93 estaciones en todo el país.
5: Con ustedes queda ahora don Agustín Arroyo Che, jefe del Departamento Autónomo de Prensa y Publicidad.
2: Y es muy interesante ver cómo los tiempos cambian y la Hora Nacional también ha evolucionado. Ha pasado por distintas etapas, formatos y generaciones de comunicadores, pero siempre ha mantenido algo fundamental: su esencia social, el estar cerca de la gente.
3: Hoy, la Hora Nacional es una ventana para conocer la riqueza de México, sus culturas, sus pueblos originarios, sus historias, sus tradiciones, su música y sus talentos. Aquí tienen espacio nuevas voces, artistas emergentes, grupos que preservan nuestras lenguas originarias y propuestas musicales de todo nuestro país.
2: Además, es un espacio donde compartimos información útil para las familias mexicanas: servicios, programas sociales, recomendaciones de salud, prevención, cultura, arte y, pues, la verdad, todo lo que forma parte de la vida cotidiana de nuestro país.
3: Y lo más bonito es que seguimos llegando a millones de personas. La Hora Nacional se escucha en más de 2.200 radiodifusoras y llega a 79 televisoras estatales y culturales, además de estar en plataformas digitales como YouTube y Facebook.
2: 89 años después, la Hora Nacional sigue siendo un punto de encuentro. Es un espacio donde cabe todo México: sus historias, sus sonidos, sus voces y su enorme diversidad.
3: A todas y todos nuestros radioescuchas, televidentes y quienes nos siguen en nuestras redes sociales, gracias. Gracias por abrirnos la puerta de sus casas y por ser parte de esta historia. Muchísimas gracias por caminar con nosotros durante 89 años.
2: Muy feliz aniversario a la Hora Nacional y que sigan sonando muchas historias más.
3: Los medios de comunicación tenemos una enorme responsabilidad: ser memoria viva de una sociedad, abrir espacios para contar nuestras historias, preservar nuestras tradiciones y acercar las voces de quienes construyen el país.
2: Hoy, casi 9 décadas después, en la Hora Nacional seguimos con esa misma misión: ser un punto de encuentro donde México se escucha, se reconoce y se celebra.
3: Con esta reflexión cerramos nuestra primera media hora, pero antes queremos mandarle un saludo muy especial a todas las personas que cada semana nos acompañan en este programa.
2: Hay quienes ya forman parte de la familia de la Hora Nacional. Son personas que nos sintonizan, nos escriben y también siempre nos mandan saludos. Un abrazo enorme para GMS Electrificaciones, Alicia BFG, José Luis Hernández Álvarez, Gerardo Domínguez, Verónica Muñoz Centeno, Iván Juárez, Cecilia Godínez y Blanca Estela Pérez Montaño.
3: También a Patricia Paredes en Canadá, Carlos Alberto Ruiz Martínez y Elizabeth Martínez aquí en la Ciudad de México, y para todas y todos quienes están con nosotros cada semana. Muchísimas gracias.
2: Recuerden que estamos en YouTube, Facebook, Instagram, TikTok, X y Spotify, y que también nos pueden contactar en el número, apúntenle aquí, 55 34 83 42 39. 55 34 83 42 39.
3: O mandarnos un correo a lahoranacional@segov.gov.mx. Que tengan una excelente semana.
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0: regresamos con la segunda parte de La Hora Nacional en un programa muy especial. Es que estamos de aniversario. La Hora Nacional cumple 89 años de acompañar a las mexicanas y los mexicanos. Y la verdad es que estamos muy orgullosos de seguir contando historias que, pues, es que forman parte de nuestro país.
1: Sí, claro, por supuesto. Y no puede faltar La Chilanguía, nuestro espacio para descubrir lo mejor de la cultura, el entretenimiento, los museos, el teatro y la música de la Ciudad de México.
0: Tendremos la Hora Naime, nuestra hora del corazón, ese espacio donde niñas y niños de todo el país nos mandan saludos en sus lenguas maternas.
1: También vamos a hablar de la hepatitis y un especialista nos va a explicar cuáles son sus causas, síntomas, tratamientos y sobre todo, cómo podemos prevenir esta enfermedad.
0: Y como parte de nuestro aniversario, vamos a recordar cómo era el teatro en 1937, que es el año en que nació la Hora Nacional, y conoceremos cómo ha evolucionado esta expresión artística hasta llegar a nuestros días.
1: También descubriremos por qué las ciudades patrimoniales son una ventana para conocer la cultura de nuestro país.
0: Y les presentaremos la obra de teatro Machetes, una puesta en escena que reflexiona sobre la identidad y la construcción de la masculinidad.

0: cultura también transforma comunidades, fortalece nuestra identidad y nos enseña nuevas formas de conocer la ciudad.
1: Por eso tenemos La Chilanguía, un espacio donde cada semana les compartimos las mejores recomendaciones de exposiciones, teatro, conciertos, cine y actividades de la Ciudad de México. Vamos con Orlando Abad y Germán Gastelum.
2: Bienvenidas y bienvenidos a La Chilanguía. En esta ocasión con una edición muy especial, porque la Ciudad de México no solo es el escenario de nuestras historias, sino también uno de los grandes centros culturales del país. Exposiciones, conciertos, teatros, cine, festivales y gente querida de México, espacios que celebran toda nuestra diversidad.
3: Oye, ¿y cómo ese espacio maravilloso que estamos hablando de Casa Tlaxcala?
2: Y es un lugar maravilloso del siglo XVIII.
3: Oye, mira, con este maravilloso, que es un jaguar, ¿no?
2: Es un jaguar que es una técnica huichol de Shakira de cristal.
3: Del maestro César
2: Menchaca.
3: La Ciudad de México, aquí conviven la historia, las tradiciones y las expresiones artísticas más diversas.
2: La ciudad alberga más de 170 museos. Uno de los números más altos del mundo. Cuenta con más de 300 teatros y espacios escénicos. Además, decenas de salas dedicadas al cine de arte y alternativo. Esta ciudad es sede de tres importantes cinetecas: la Cineteca Nacional, la Cineteca de las Artes y la Cineteca Chapultepec. Espacios que preservan y difunden el patrimonio cinematográfico del país.
3: Porque el arte y la cultura no solo nos entretienen, también fortalecen nuestra identidad, preservan nuestra memoria y nos ayudan a entender quiénes somos. Visitar un museo, asistir a una obra de teatro, escuchar un concierto o recorrer una exposición también es una forma de construir comunidad y mantener vivo nuestro patrimonio cultural.
2: Para muestra, un botón. Aprovechando que hoy nos encontramos en esta hermosa Casa Tlaxcala, les contamos que la Orquesta de Cámara Casa Tlaxcala tendrá su debut en el marco de la Noche de Museos, una iniciativa de la Secretaría de Cultura de la Ciudad de México que se ha vuelto tradición.
3: Wow.
2: La cita, apúntenle muy bien y vengan. Es el miércoles 29 de julio a las 18 horas aquí en Casa Tlaxcala, que está ubicada en el centro, en San Ildefonso. Es el número 40 en el centro histórico. Una magnífica oportunidad para disfrutar de la música y conocer la riqueza cultural promueve el estado de Tlaxcala. Como tip, yo les sugiero que se vengan en bici y así disfrutan el centro.
3: Y si lo suyo son los libros, bueno, los discos o las películas, no se pierdan el tradicional remate de libros, discos y películas que se realizará el 29 de julio hasta el 2 de agosto en el Monumento a la Revolución desde las 11 de la mañana. Miles de títulos estarán disponibles a precios muy accesibles para que encuentren su próxima gran lectura o una auténtica joya musical o cinematográfica.
2: Y si no es para ti, no es un magnífico regalo.
3: ¿Qué mejor cosa que te regalen un libro?
2: Sí. Bueno, ahí están los planes. Con estos nos despedimos por hoy. Pero nos vemos y nos escuchamos la próxima semana aquí en La Chilanguía. Que tengan una excelente semana llena de cultura, arte y muchos planes por descubrir aquí en la Ciudad de México.
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1: Sus saludos en lenguas originarias nos recuerdan que nuestras raíces siguen vivas y que las nuevas generaciones son fundamentales para preservar nuestro legado cultural.
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2: Seguimos de fiesta celebrando a todo México en este 89 aniversario de la Hora Nacional. ¿Y cómo podríamos celebrar a México dejando fuera algo muy particular? La diversidad que tenemos en lenguas. La Hora Naime es un espacio que nos ayuda a darle identidad con los niños y las niñas de México, que nos envían un montón de comentarios, de palabras. Y por supuesto, María Luisa, tenemos a Miranda.
4: Aquí tenemos a la experta en lenguas indígenas. Bueno, Miranda, platícanos un poco sobre qué significa la Hora Naime para ti.
5: La Hora Naime significa tiempo del corazón en la lengua ondiodi, que es el ayapaneco.
2: Oye, Miranda, hemos platicado y hemos aprendido muchas palabras. ¿Qué significa para ti el venir a comunicar y hacer algo tan bonito? Es una misión de mucho valor.
5: Significa para mí algo muy hermoso porque no estamos dejando morir a todas las lenguas originarias.
4: Miranda, platícanos cuántas lenguas hay aquí en México.
5: En México hay 69 lenguas originarias contando al español.
2: ¿Y hoy de cuál vamos a hablar?
5: Hoy vamos a hablar de la lengua purépecha, que se habla principalmente en el estado de Michoacán, más específicamente en el lago de Pátzcuaro.
2: Oye, también nos comentaban que hay por ahí una parte de la zona de Guerrero, en Tierra Caliente, que también... hay mucha gente que habla por allá y tú más o menos sabes cuántas personas hablan purépecha.
5: Así, hablan más o menos por ahí o más de 120,000 hablantes. Pero hay que recordar que todavía está en riesgo de desaparición. Eso es muy triste.
2: Es muy triste, pero es una de las grandes misiones de la hora, Naime, mantener vivas las lenguas y también decirles a las personas que las hablen que nos envíen por redes sociales si tienen algún sobrino, hijo, prima que quiera compartir, pues que lo hagan. Aquí Miranda les da espacio y... ay, para todo.
4: Y aquí compartimos.
5: Adiós.
1: También vamos a hablar de la hepatitis y un especialista nos va a explicar cuáles son sus causas, síntomas, tratamientos y sobre todo, cómo podemos prevenir esta enfermedad.
6: Familia de la Hora Nacional, hoy vamos a abordar un tema importantísimo. Se trata de la hepatitis. Y es que es una enfermedad que puede tener afectaciones y muchas complicaciones en el hígado porque puede avanzar de manera silenciosa.
7: Y para profundizar en este tema nos acompaña el doctor Juan Luis Mosqueda Gómez, director general del Centro Nacional para la Prevención y Control del VIH y SIDA, el CENSIDA, una institución que también impulsa acciones de prevención y atención en hepatitis viral. Doctor, bienvenido a la Hora Nacional.
8: Muchísimas gracias por la oportunidad de aprovechar con su público.
6: Bienvenido, doctor. ¿Cuántos tipos de hepatitis hay?
8: Nosotros nos dedicamos a las hepatitis que llamamos virales, que son las que de causas infecciosas, pero hay hepatitis hasta por el alcohol, hepatitis por la grasa que se acumula en el cuerpo, pero a nosotros nos interesan las hepatitis virales, donde está la A, la B, la C, la D, la E. En ese sentido es muy importante que son diferentes entre sí, pero las agrupamos porque todas vienen de un virus. La mayor parte de los adultos que tienen hepatitis B se curan espontáneamente por sí solitos y ya quedan protegidos de por vida, mientras que, por ejemplo, la C, cuando a alguien le da, se queda con hepatitis C para toda la vida, la mayor parte de las veces conduciendo a cirrosis e incluso a cáncer de hígado.
6: En la medida en la que ha pasado el tiempo, ha habido muchos avances en cuestiones de identificarlas, de clasificarlas y, por supuesto, de tratarlas. Doctor, ¿nos puede hablar un poquito más de esto?
8: Así es. La hepatitis B tiene una ventaja que mayoritariamente se cura sola y nos preocupaba mucho la hepatitis C porque la gente se queda de por vida con la enfermedad, con otras consecuencias y que no había tratamientos. Pero ahora existen unos que son buenísimos. Medicamentos que tomas tabletas, las tomas por 8 a 12 semanas y se curan más del 95% de las personas. Hoy día en México, el tratamiento para todas las personas que tienen hepatitis C está asegurado de forma gratuita, independientemente si tienes o no tienes seguridad social. Porque ahora la hepatitis C a nivel mundial se plantea como la primera infección que pudiera ser eliminada sin existir una vacuna. Si tú identificas a todas las personas que tienen hepatitis C y les das tratamiento, podrías curar prácticamente a todas las personas y acabar con la hepatitis C. México se ha alineado a un programa para buscar caminar hacia eso. Y en eso, entonces, metimos un trabajo para hacer disponibilidad de pruebas rápidas de hepatitis C. En 5 minutos tienes un resultado y te sale reactivo o no reactivo. Y si te sale reactivo, requieres una prueba confirmatoria que es gratuita. La prueba rápida es gratuita, la prueba confirmatoria es gratuita. Y si confirman que tienes hepatitis C, te dan tratamiento y en 8 a 12 semanas estás curado de hepatitis C con un tratamiento espectacular que recibes de forma gratuita en nuestro país.
7: Oiga, ¿dónde podemos investigar más, saber más acerca de esto que nos acaba de platicar?
8: Llamarlos a visitar nuestra página del CENSIDA, googlear CENSIDA, y también en nuestras redes sociales, en CENSIDA en Facebook, CENSIDA en X y CENSIDA en Instagram, y ahí tenemos información. ¿Dónde puedo hacerme una prueba? ¿Dónde puedo acudir a recibir tratamiento? Tenemos cientos de lugares disponibles para atención especializada y con la disponibilidad del medicamento a

0: Hace 89 años, mientras la Hora Nacional empezaba sus transmisiones, México estaba viviendo una etapa de transformación de muchas cosas, pero también cultural. Y el teatro era un espacio con nuevas propuestas escénicas que buscaban acercar el arte a más personas.
1: Y en este recorrido por nuestra cultura recordaremos cómo era la escena mexicana teatral en 1937 y cómo ha evolucionado hasta nuestros días. Y para ello nos acompaña la productora teatral, especialista y amiga de la Hora Nacional, Rebeca Moreno.
2: ¿Qué tal? Estoy muy contenta de estar aquí en este aniversario. La verdad es que 89 años se dice fácil, menos de un minuto lo decimos, pero 89 años son muchos años. Es decir, si uno ya lo pone en contexto, por ejemplo, en 1937 apenas tenía 17 años de haber terminado nuestra Revolución Mexicana. Es decir, si tú ahorita, en 2026, nos remitimos al 2011, todavía recordamos muchas cosas que ocurrieron en el 2011 y que nos marcaron. Ahora imagínense un país después de una revolución, un país dividido, un país todavía con mucho desorden. Y llega entonces Cárdenas con esta filosofía, con esta idea de aglutinar el país en torno a una mística, que era la mística y el pensamiento y la ideología del nacionalismo. De, al final, bueno, los de Monterrey, los de Mérida, los de Saltillo, los de Veracruz son muy diferentes y piensan muy distinto, pero lo que más nos une son dos cosas: la nación, por ahí dicen la Virgen de Guadalupe, pero bueno, este tema del nacionalismo se vuelve, ahora sí que bandera, y se vuelve muy importante porque justamente nos unifica. Y entonces, claro, viene no solamente a nivel ideología a una mística nacional, viene también en cuanto a que Cárdenas nacionaliza los ferrocarriles, el petróleo.
3: La actitud asumida por las compañías petroleras, negándose a obedecer el mandato de la justicia nacional, que por conducto de la Suprema Corte las condenó en todas sus partes a pagar a sus obreros el monto de la demanda económica.
2: Crea, por ejemplo, la Sedena, porque les digo que todo estaba como muy disperso después de una revolución mexicana. Y, por supuesto, dentro de este marco es la Hora Nacional, que en su momento, en su primera emisión, la escucharon un tercio del país. Y justamente fue una especie como de pegamento para aglutinar, porque la gente en ese entonces oía radio. El radio era una manera de unirnos a los mexicanos en torno a una idea. Y justamente el nombre de Hora Nacional responde a todo eso. El teatro, como me preguntaban, el teatro estaba muy incipiente, no había mucha gente que invirtiera en el teatro, estaban las carpas. De hecho, en 1937 filma su primer película Cantinflas, aparece en la película, él no era el protagonista, no es una película que tenga como un gran eco a nivel película conocida, es Águila Sol de Arkady Boyter, tenía 27, 28 años Cantinflas, no era un chamaquito, y ya venía de las carpas. Había muchísimas carpas en la Ciudad de México y en el interior de la República, que, como dice su nombre, era una especie de circo ambulante, pero que no presentaba circo, sino teatro, comedia, y estaban ya también...
4: Exactamente, comentario político,
2: Palillo, Cantinflas, estamos hablando también de Viruta y Capulina, de Manolín y Chilinsky. Es decir, había una escena nacional, pero era una escena nacional muy dirigida al pueblo, donde la gente podía verse reflejado. El número 89 que estamos celebrando hoy en día es un número primo, y es un número, está muy relacionado con la abundancia y con los nuevos ciclos y los nuevos inicios. Pero fíjense, hay una mariposa en el Brasil, Colombia, es decir, en la zona amazónica, que es la mariposa 89. Sus alas dicen el número 89. Así nacen, con el número 89. Wow. Puesto. Entonces, bueno, el número 89 está en muchos lugares. Estamos celebrando 89 años de la Hora Nacional y yo estoy muy contenta de ser parte de este equipo. Gracias a todos en la Hora Nacional, a los que no se ven de aquel lado. Y bueno, una invitación nuevamente a escuchar y a vernos todos los domingos, porque es parte de nosotros, es parte de nuestra historia y es parte de lo que somos, la Hora Nacional.
0: Qué gusto haberte tenido aquí en este festejo de aniversario 89. Gracias por toda esta información y por llevarnos un poquito de paseo a un México muy distinto al que vivimos ahora, pero que tiene una cosa en común, que ahora pues estamos nosotros aquí, como hace 89 años, estaba otro equipo haciendo este programa que tiene una trayectoria como ningún otro.
2: Y con el orgullo de ser mexicanos, claro, la Hora Nacional.
1: Muchas gracias, Rebeca, y muchas gracias a todos ustedes por estar con nosotros en esta fiesta de aniversario, 89 años de la Hora Nacional. Por favor, no se vayan.
0: México tiene ciudades donde la historia, la arquitectura, los museos y las tradiciones se encuentran en cada plaza y cada calle. Hoy vamos a descubrir por qué las ciudades patrimoniales son una ventana para conocer la riqueza cultural de nuestro país con Eric Ortiz. Vamos a ver y escuchar la entrevista que le hicieron María Luisa Peralta y Orlando Abad.
5: Familia y amigos de la Hora Nacional, recorrer una ciudad patrimonial no es solamente

0: visitar edificios antiguos, también es conocer espacios que han sido parte de la historia de México y que nos dan identidad.
1: Precisamente ese valor histórico le ha valido a muchas ciudades de México ser reconocidos por la UNESCO. Para saber más detalles, hoy nos acompaña Eric Ortiz, que ya es un conocido de la Hora Nacional.
2: Un gusto estar aquí con todas y todos ustedes una vez más. Hoy nos encontramos en un sitio que revive esa historia, ¿no? En la casa Tlaxcala conserva no solamente historia, sino arquitectura. Y claro, alrededor del mundo, si nosotros nos ponemos a investigar un poco del tema de la UNESCO, existen 300 ciudades patrimonio y México es el único país que cuenta con 14 de estos nombramientos.
1: ¿Qué es lo que se necesita para que una ciudad tenga este reconocimiento?
2: Que cuentes con tu arquitectura que sea de años, ¿no? Como el caso de México, tenemos la ciudad de Oaxaca, que es rica por conservar esta arquitectura virreinal, y aquí en el corazón de nuestra ciudad tenemos a Xochimilco. Que hablar de Xochimilco no es solamente hablar de un paseo dominical, sino hablar de esa conservación de nuestros ancestros. Es el último pulmón vivo que conserves esa autenticidad, pero sobre todo que tú ante el mundo le puedas demostrar por qué eres único, por qué cuentas con esta exclusividad universal, por así conocerla.
0: Y además de la arquitectura, ¿qué papel desempeñan los museos, los centros culturales y las tradiciones en la conservación de este patrimonio?
2: Esos juegan un papel súper importante. ¿A razón de qué? Nosotros tenemos un espacio en el cual podemos llegar a difundir. Y algo muy importante aquí para que nosotros entendamos esta preservación es que como ciudadanos, como habitantes de un espacio, tenemos dos responsabilidades. La primera, exigirle a nuestros gobiernos que las gestiones municipales se encarguen de realizar un equilibrio entre el turismo masivo, la gentrificación, y aparte el bienestar social de quienes viven ahí. Y la segunda responsabilidad es que nosotros, como habitantes, como ciudadanos, difundamos nuestra propia cultura, nuestra historia, que la conservemos y sobre todo que la cuidemos.
1: Claro, oye, y eso tiene mucho que ver con las experiencias culturales que pueden ofrecer las ciudades patrimoniales, ¿no? Que al final se viven, pero se viven desde todo el bagaje que ya tienen.
2: Y sobre todo, algo muy relevante, por ejemplo, ahorita la ciudad de Oaxaca está de fiesta, tiene la Guelaguetza. Sitios e historias como estas son las que nos ayudan a nosotros a seguir difundiendo ante el mundo qué es lo que está aconteciendo y cómo es que nos deben respetar.
0: Claro, y además justo lo que dices, es importante que nosotros como ciudadanos compartamos todo lo que sucede en nuestro país.
2: Y sobre todo aprovechar que en México para los residentes hay días de museo gratis. Y imagínense, hay gente que paga por venir a conocer este tipo de vestigios, este tipo de historia y tradición, y nosotros que la tenemos aquí, hay que aprovecharla.
0: ¿Qué beneficios tiene que una ciudad, o sea, sea nombrada ciudad patrimonial?
2: Sobre todo el tema de este tipo de presupuestos que se les llegan a etiquetar o el tipo de ayuda internacional que pueden generar a raíz de este tipo de reconocimientos, y sobre todo que tienes una observación, ¿no? Ya no solamente mundial, sino de tus autoridades locales que tienen que poner una atención especial en conservarlas. A veces entendemos que conservar este tipo de espacios, nada más pintar la fachada o darles una limpieza pequeña, pero va más allá, ¿no? Implica generación de políticas públicas que nos ayude a preservarlas realmente.
1: Muchísimas gracias, Eric Ortiz, por seguir acompañándonos y platicar temas tan interesantes con nosotros.
2: Un gusto una vez más estar aquí con todas y todos ustedes. Y bueno, sigamos festejando este 89 aniversario.
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4: El teatro también es un espacio para historias que hablan de identidad, memoria y de las realidades que vive nuestra sociedad. Machetes es una experiencia escénica intensa donde se cuestionan distintos aspectos de la condición humana.
5: Sí, y hoy tenemos la suerte de que nos acompañe su dramaturgo Mauricio Popoca para platicarnos cómo fue el proceso de construir esta historia, el trabajo de la gente que está involucrada en hacer que Machetes exista. Nos da mucho gusto tenerte aquí. Mau, bienvenido.
6: Gracias. Yo gustosísimo de estar aquí. Gracias por el espacio y gracias por la calidez con la que me recibieron.
4: Machetes. ¿Qué onda con este título? ¿Qué quiere decir? ¿Por dónde va?
6: Todo se remonta a una danza folclórica que se llama la danza de los machetes. No sé si están familiarizados con ella. Es una danza en la que los varones bailan con los ojos vendados y bailan con un par de machetes. Entonces es una danza ciertamente riesgosa y es una danza que hace como apología a la gallardía de los hombres. Entonces, justo a partir de esta danza, nace el título y nace la historia entera. Podría platicar un poco más, pero siento que platicaría mucho sobre la historia, pero realmente ese es el origen del título. Y también nos gusta mucho el juego de palabras de machetes y macho, sí, ¿no? Ajá.
4: Por ahí iba yo.
5: Sí, ajá. Yo también pensé.
4: Pero muy interesante lo que nos acabas de contar, ¿eh?
5: Sí. Las danzas de alto riesgo siempre son interesantes. Fuera de eso, para que no nos des muchos spoilers, se entiende perfecto, pero ¿cómo es el día a día de la obra? Digamos, ¿cuántos actores están? ¿Es un monólogo? ¿Qué tipo de obra es en la que se usa este pretexto para explorar tantas otras cosas?
6: Esta es una obra que tiene dos actores. Uh-huh. Son solamente dos actores en escena y hacen de todo. Son dos personas jóvenes, son dos actores jóvenes, pero representan a estos dos personajes que comienzan la historia ya en su vejez. Entonces, uh-huh, representan a estos dos personajes que son Moy y Cinta. Empieza cuando ya están viejos, pero hacemos muchos juegos con el tiempo y nos remontamos también a la infancia, nos remontamos a la adolescencia, a la adultez. Entonces, estos dos actores hacen de todo. Juegan con el espacio, juegan con el tiempo, juegan con sus propios cuerpos. Es algo fascinante. Los dos actores son Sergio Figueroa y Joshua Gallegos, que son dos actores de Aguascalientes. De hecho, esta producción es de Aguascalientes.
4: Ah, qué bien.
6: Somos todos de hidrocálidos.
4: Hidrocálidos, ajá, sí, sí, muy bien.
6: Sí, me encanta ese término, hidrocálidos. El otro día alguien me dijo, ¿cómo se les dice a los de Aguascalientes? ¿Termocálidos?
5: Y no, como termocálidos.
6: Casi, muñeca, casi, casi le atinas. Lo tenías en la punta de la lengua. Ajá. Y sí, esta es una producción orgullosamente hidrocálida y pues son solamente dos actores sosteniendo toda la escena, ¿no? Y es algo fabuloso porque aparte es teatro físico, es un teatro que juega mucho con el cuerpo. Ellos transforman todo a través de la fortaleza y la vitalidad y son actores que están muy entrenados, ¿no? Ellos constantemente se están entrenando y pues es algo que es muy evidente en la escena.
5: Claro. Oye, ¿y hasta cuándo va a estar? ¿Y tiene redes sociales la obra?
4: ¿Y dónde?
5: ¿Y dónde, claro?
6: La obra como tal no tiene una red social, más bien la compañía de la obra sí, que es Diletantes Teatro en Movimiento en Facebook e Instagram. Y
4: ¿Diletante o Diletantes?
6: Diletantes Teatro en Movimiento. Justamente. Y vamos a estar solamente con 4 funciones aquí en la Ciudad de México. Es una temporada muy cortita, por eso estamos muy ansiosos de llenar el teatro porque queremos que esta historia llegue a todas las personas posibles. Nos presentamos el 30-31 de julio a las 8 de la noche, el 1 de agosto a las 7 de la noche y el 2 de agosto, que es domingo, a las 6.
4: Ah, wow, ¿en dónde?
6: En el Teatro Benito Juárez, aquí en la Ciudad de México.
4: Buenísimo.
6: Sí, de verdad estamos muy entusiasmados de seguir contando esta historia porque es una historia que ha llegado a muchos corazones, es una historia que ha emocionado a los espectadores. Algo que es muy nutritivo es escuchar las opiniones de las personas, el diálogo que genera la obra también es muy interesante.
4: Eso es lo más importante, claro.
6: Es vital, uh-huh, siento que es el punto clave del teatro, el diálogo, uh-huh, y me encanta lo que genera. Pues sí, estamos muy muy emocionados de traerla aquí a la capital del país.
4: Oye, mamá, pues, de Aguascalientes,
6: de Aguascalientes
4: a la CDMX.
5: Que tengan una muy bonita y corta temporada. Ojalá que venga otra un poquito más larga.
6: Muchas gracias.
5: Para que toda la gente pueda verla. Y te agradecemos mucho tu visita a la Obra Nacional.
6: Muchas gracias a ustedes, de verdad.
4: Gracias. Muchas gracias, Mauricio. Y muchísimas gracias a todos ustedes. Por favor, no se vayan. Estamos aquí en la Obra Nacional. Desde el siglo XX hasta el siglo XXI, desde 1937 hasta el 2026, 89 años de transmisiones ininterrumpidas de la Obra Nacional, su programa, su casa. ¿No, Mileos?
5: Estamos muy contentos de estar aquí con ustedes y estamos muy agradecidos de que nos acompañen todos los domingos. Y para festejar con ustedes, tenemos hoy una visita muy especial. Nos acompañan los Camaleón, que nos van a regalar además las mañanitas huastecas. Y para cantarlas todos, vamos a invitar a nuestro equipo de producción, gracias al cual se hace este programa todas las semanas. ¡Pásenle, muchachos!
4: ¡Vamos!

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1: Un país también se construye con los relatos que comparte y con la memoria que decide preservar. Y como decía Carlos Monsiváis, la tradición no es el culto a las cenizas, sino la preservación del fuego. 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
1: Señor 305, Armando Bond, con la princesa Belinda. 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

0: y Mexicali, bienvenidos a una edición más de RCE Noticias. Les saludamos como todas las mañanas sus amigos
1: Marco Flores
0: y Fernando Escobedo en este lunes 27 de julio.
1: 646-286-2457, nuestro número de WhatsApp directo en cabina para que se comunique con nosotros. Recibimos sus mensajes y con gusto le damos salida al aire. 646-286-2457.
0: También le recordamos que ya estamos transmitiendo a través de Facebook, ahí nos encuentra como RCE Noticias. Lo invitamos a que le dé like a nuestra página para que cada vez que subamos información se entere lo que está pasando en nuestra ciudad. También a través de esta plataforma puede hacernos llegar sus preguntas, sus dudas, alguna pregunta para nuestros invitados, alguna necesidad que tenga en su colonia, y aquí con mucho gusto les damos salida.
1: Transmitimos de manera simultánea en los tres principales municipios de Baja California, Mexicali, Tijuana y Ensenada a través de la señal de Radio Cadena Enciso.
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1: ¿Qué nos dice el pronóstico meteorológico para este inicio de semana? En el puerto de Ensenada, en este momento una temperatura aproximada de 23 grados centígrados, se presenta un cielo nublado. Hoy la máxima en niveles de 28, 29 grados, la mínima 20 durante la noche. Seguimos en la zona costa con la ciudad de Tijuana, condiciones muy similares, 23 grados centígrados también esta mañana. Un cielo nublado, la máxima 28, la mínima 19. Y en la ciudad de Mexicali, la capital de Baja California, 31 grados centígrados con un cielo parcialmente nublado esta mañana, 45 grados la máxima, 31 grados la mínima.
0: ¿Cómo amanece el dólar? Bueno, hoy amaneció la compra en 16 pesos con 70 centavos y a la venta se encuentra en 16 con 97 centavos. Se lo repetimos, por si anda haciendo negocios con el billete verde, a la compra en 16.70, a la venta en 16 con 97 centavos.
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0: ¿Qué vamos a tener de información para esta mañana? Bueno, hace historia el ciclista ensenadense Isaac del Toro al subirse al podio en el Tour de Francia.
1: Baja California registra inversión histórica en escuelas, así lo dice la gobernadora Marina del Pilar.
0: Cuatro personas fueron rescatadas por el cuerpo de bomberos de morir ahogadas en playas de Ensenada.
1: Y logra la Fiscalía General del Estado una condena de 50 años de prisión contra el responsable de homicidio calificado en Ensenada.
0: Hoy estará con nosotros como invitado Julio Salinas, presidente del Consejo Coordinador Empresarial de Ensenada.
1: Y también estará con nosotros Diego Munguía, él es el director de Comercio, Alcoholes y Espectáculos Públicos.
0: Esta y más información estaremos desarrollando a lo largo de esta hora para que siga con nosotros y no le cambie.
1: Vámonos primero hasta la ciudad de Tijuana con nuestro compañero Juan Manrique. Adelante con el reporte.
3: ¿Qué tal? Muchas gracias. Muy buenos días. Los saludo con gusto esta mañana de lunes desde esta mi querida ciudad de Tijuana. Mañana algo de nublada y también neblina en las partes hacia el sur de la ciudad. Tráfico de Rosarito a Tijuana por la carretera libre de Rosarito a Tijuana. Un tiempo estimado de recorrido para poder llegar a las inmediaciones de la Garita San Isidro en el río Palacio Municipal de 35 minutos. Para subir a la zona del Aeropuerto Internacional, Consulado de Estados Unidos en la ciudad de Tijuana, 40 minutos de recorrido en este momento. Para entrar a Tijuana por la carretera libre Tecate, el flujo vehicular se detiene en el crucero o en el puente del Parque Industrial El Florido. Para entrar a Tijuana por la carretera de Cuota, Tecate, Boulevard 2000 Otay, tráfico a vuelta de rueda a la altura de Granjas Familiares sobre Boulevard, sobre la prolongación del Boulevard Industrial en dirección a la zona de Otay. Para salir de Playa de Tijuana, sin mayores complicaciones en este momento, tanto la Avenida Internacional como prolongación de la calle Segunda Vía Rápido Oriente, la que viene del este de la ciudad hacia la zona del río, despejado hasta pasar Palacio Municipal en dirección a la Garita de San Isidro. Ahí adelante inicia la fila para intentar cruzar hacia la Unión Americana. Es la información que tenemos al momento. Recuerdo, maneje con mucha precaución y salga con algo de anticipación. Muy buenos días.
1: Gracias a nuestro compañero Juan Manrique desde la ciudad de Tijuana. Bueno, pues iniciamos con la información y es que ayer el ensenadense, el ciclista ensenadense Isaac del Toro, hizo historia en el Tour de Francia y en el deporte nacional en nuestro país. al lograr el tercer lugar de la clasificación general y ganar también la clasificación de jóvenes. Ganó el maillot blanco, que lo identifica precisamente como el mejor joven de esta competencia, después de 21 etapas que culminan ayer con la llegada a Campos Elíseos o Champs-Élysées en París, en la ciudad Luz. Isaac del Toro, integrante del UAE, del equipo UAE, pues hace el 1-3 junto con Tadej Pogačar, el líder de este equipo, para el cual corrió. Isaac del Toro desempeñó el papel de gregario. Exacto. En esta competencia, y aún así pues logra este resultado impresionante para un ciclista mexicano. 22 años apenas Isaac del Toro, está llamado a ser una de las principales caras del ciclismo mundial. Ya es una realidad, por supuesto, ya con un subcampeonato en el Giro de Italia, ahora un tercer lugar en su debut en el Tour de Francia 2026.
0: Para ver qué tan trascendente es, lo más cercano que hemos tenido a nivel competitivo es un octavo, un noveno y noveno lugar, ¿no? Con Raúl Alcalá, y eso lo hicieron en 1987 de Monterrey, ¿no? Y bueno, acá en Ensenada lo logra Isaac del Toro en esta hazaña, como te dices, que se vuelve histórica y que se vuelve un referente del ciclismo a nivel mundial y a nivel nacional como uno de los grandes del deporte nacional.
1: Exactamente.
0: Ayer veía una nota, poco hemos destacado en deporte, en estos grandes eventos, y él se convierte en uno de los referentes ahora ya en este deporte que es el ciclismo, ¿no? Que teníamos rato que no teníamos a alguien tan destacado. Le decía, el octavo y noveno lugar con Raúl Alcalá, lo más cercano, sí tuvo un podio, pero a este nivel, él veía que entrevistaban al mismo Raúl Alcalá y decía que bueno, le vienen cosas grandes para
1: Isaac, ¿no? Así es, pues orgullosamente ensenadense. Es una locura, por supuesto, lo que ha sucedido con este joven, con este chico, 22 años, como lo decíamos apenas, y ya con mucha milla recorrida en este tema del ciclismo, y por supuesto, bueno, pues este gran logro que alcanza en el Tour de Francia, insistimos, en su debut en esta competencia, en una de las tres grandes vueltas que se corren en este deporte, el Tour, el Giro. Ajá. Y la Vuelta a España,
0: ¿no? Como tú dices, tan joven en su debut, por eso es que se le espera que todavía tenga bastante pila y bastante futuro en este deporte tan demandante, ¿no?
1: Tan complicado, así es. Veía ayer la última etapa, impresionante los paisajes de París, por supuesto. Aquí lo que vemos para la gente que nos sigue a través de redes es el mural que está pintando todavía el artista Noche. Este es en el nodo del Sausal, ahí es donde le está rindiendo este homenaje, con apoyo del gobierno municipal de Ensenada.
0: Abajo del puente, ¿no?
1: Así es, abajo del puente, exactamente, ahí es donde se puede apreciar este mural de Isaac del Toro. Ayer veía que había una rodada también, se organizaba pues para celebrar este triunfo, considerado triunfo para los ciclistas. Y bueno, ¿qué vendrá para Isaac del Toro? Pues todavía no lo sabemos, está en temporada. Ha tenido un año bastante bueno, así ha venido desde el 2025. Y bueno, pues vamos a esperar qué sigue para él, qué gran competencia, en qué, a dónde lo manda su equipo también. Uh-huh. Con quien tiene contrato todavía unos 2-3 años más. Y bueno, pues es el equipo más fuerte, más poderoso, el más ganador. Aunque en este Tour de Francia, bueno, el equipo como tal no se lleva, no son los ganadores como equipo.
0: Claro.
1: Pero sí, bueno, en lo individual, el 1-3 y también el mejor joven, ¿no? Isaac del Toro. Pues una felicitación para Isaac, para su familia, por supuesto, para toda la gente que ha participado en su formación, hay gente muy importante.
0: Sí, veía varios políticos colgándose la medalla, ¿no? Veía a la gobernadora inclusive que sube una felicitación.
1: ¡Ay, le va!
0: Inocente felicitación, porque la verdad nunca dice nada de la 4T, nunca dice nada del gobierno del estado, sino una felicitación sincera. Y la raza, pues, no se a hace reventar, esperar, ¿no? Y le pone que mejor se ponga a trabajar, que debería dejarse de opinar en temas de deporte. Y pues bueno, ya sabes que Ahorita es péguele al negro.
1: Sí. Pues ahí está, Isaac del Toro haciendo historia en el Tour de Francia con este podio, con este tercer lugar. Ayer veía, insisto, la última etapa, ya la llegada a Campos Elíseos y temprano antes de empezar la subida, Isaac del Toro sufrió una ponchadura. Hay adoquín en toda esta parte, uh-huh. Entonces se volvía muy complicado. Sufre una ponchadura de una de sus llantas, cambia de bicicleta y ya, bueno, no alcanza y ya no hace el esfuerzo porque por regla en ese momento ya se habían neutralizado los tiempos, es decir, ya de ahí en adelante no contaba, pero aún así fue todo un espectáculo ver el final de esta etapa.
0: Sí, porque el final que quiso ganarle el que termina siendo campeón. Y veo que ya termina rindiéndose, ¿no? Sí. Porque ve que ya, pues ya va.
1: Sí, muy fuerte otro corredor.
0: Pesado, ¿no? Y termina ya yéndose con el pelotón.
1: Exactamente.
0: Retrocediendo hasta el pelotón.
1: Sí, pues ahí está. Nos dicen, buenos días, muchachos. Una denuncia pública. El sábado pasado en la tarde pasó una situación en el cine en la Plaza Sendero. Se convulsionó una persona. Dice, no tienen protocolo para actuar para una situación de emergencia. Se buscaba el gerente. No estaba y no tenían una persona responsable, como bien se sabe que trabajan la mayoría jóvenes. Pues dice, una persona se convulsionó en la sala 7 okay. Y no había quien atendiera esta emergencia. Pues gracias por enviarnos sus mensajes.
0: Vámonos al primer corte, ¿te parece? Y regresamos con más información.
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1: 7:19 a.m. Estamos de regreso. RCE Noticias Baja California en este lunes 27 de julio del 2026. Nos acompaña en cabina nuestro primer invitado esta mañana, Julio Salinas, presidente del Consejo Coordinador Empresarial de Ensenada. Julio, buenos días, bienvenido.
2: Muy buenos días, gracias por la invitación, Marcos, Fernando.
3: Platícanos un poco del evento que se llevó a cabo, lo platicábamos fuera del aire, la gala de empresarial, un evento que es la primera vez que se lleva a cabo, ¿no?
2: De hecho, sí, estamos muy complacidos porque fue un evento muy exitoso, es un trabajo que se llevó a cabo con un año, casi un año y medio. La idea, pues obviamente estuvo difícil porque pues igual reconocer a gente que se nos ha ido y a gente local, empresarial que ha tenido una trayectoria muy importante, pues sí, fue algo, un ejercicio muy interesante y pues muy complacidos con los resultados, ¿no?
3: ¿Quiénes logran hacerse merecedor al empresario de, digamos, del año? Y también hubo apóstumos, ¿verdad?
2: Sí, de entrada pues fue un proceso que nos ayudó de manera académica, nos ayudaron a hacer unas rúbricas, una metodología para poder llevar este proceso y además se conjuntó un comité de empresarios que de alguna manera han tenido ya una trayectoria inclusive aquí en Ensenada. Y ahora sí que esa conformación del comité pues es ahora sí que de 30 años para acá. Esto con la idea de que tuviesen un panorama más amplio y más abierto sobre los procesos. Sí, es cierto, hubiéramos querido reconocer a más empresarios locales, pero sí, pues también teníamos que nombrar a esas personas que por su trayectoria ya se nos fueron. La verdad, es un trabajo muy, muy, muy, muy importante, ¿no? Y que han dejado huella en la ciudadanía, ¿no?
3: ¿Quiénes ganaron?
2: Bueno, en el tema de en el póstumo, pues fue la señora Pepita Jeffroy. En el tema de, es una empresaria que llegó a Ensenada en los 40s y pues ahora sí que, como ustedes saben, una mujer empresaria que fijó y dejó huella por su responsabilidad social, por su trayectoria, por poner en alto el nombre de un restaurante francés a nivel nacional, pues creo que es algo importante.
3: Sí. ¿Nunca se le había reconocido a ella por parte del sector empresarial?
2: No, es la primera vez. Y aparte también al señor Martín Torres, que de Química, que también igual él pues fue reconocido por su responsabilidad social, el apoyo a la sociedad, a pesar de sus empresas muy exitosas en todos los ámbitos, desde pues obviamente profesionalmente y sus empresas como Química y los laboratorios especializados. Pues ha apoyado mucho a la educación, mucho al tema de jóvenes y creo que pues fue una buena, muy acertada elección por parte del comité.
1: En responsabilidad social.
2: En responsabilidad social. Y ya por trayectoria empresarial, pues al señor Sergio Guevara, que es el señor Sergio, pues en innovación, igual que los demás, ha hecho mucho por la acuacultura, ha puesto en alto el nombre de Ensenada en ese tipo de ahora sí que del sector tan difícil como es el pesquero, y que ha innovado, ha puesto mucho en el hecho de tener ahora sí que moluscos y ya con una calidad de
3: siembra, ¿no?
2: Sí, siembra, exacto. Entonces, pues se reconoció al señor Guevara, muy, muy, ahora sí que muy, muy querido por el sector empresarial, la verdad. Nos acompañó su señora madre, que igual, la verdad que es una señora que la verdad que da muchas ganas de seguir reconociendo a nuestros empresarios, ¿no?
3: ¿Son todos?
2: De entrada, los que se tuvieron el galardón, hicimos reconocimientos para personas que de alguna manera también hicieron un trabajo muy importante. El señor Alejandro Jara, que por todo lo que implica él en su lucha por la salud en Ensenada. También al ingeniero Javier Barraza, que es pues también un luchador de las buenas causas para Ensenada en temas de desarrollo urbano. Y pues también pues ahora sí que también al ingeniero Jorge Valdés, que es en el tema de la trayectoria empresarial, ¿no?
3: Que es toda una empresa, ¿no?
2: Sí.
3: Como dice los Valdés, ¿no?
2: Sí, pues obviamente toda la familia Valdés han hecho, pues ahora sí que han hecho muy buen trabajo aquí en Ensenada y pues siguen trabajando, ¿no?
3: ¿Qué sigue para el sector empresarial después de esto?
2: Bueno, la idea es que se siga trabajando en esto. Nosotros como mesa directiva ya dejamos las bases para que se siga llevando a cabo este reconocimiento al sector empresarial, pero también es la visibilización. Es un trabajo que ya empezamos a hacer, de comenzar a visibilizar a esas empresas que han hecho mucho para Ensenada y en la región, y que queremos que de alguna manera la sociedad ensenadense los conozca y vean qué es lo que a través del sector empresarial también trabajamos por Ensenada, ¿no?
3: Oye, Julio, ya llevamos medio año de este presente año. ¿Cómo le ha ido al sector empresarial? ¿Cuáles son los números que te dan? Ayer veía varias estadísticas. El sector de la construcción, pues, dice que siguen paralizados. A nivel nacional se esperaba un crecimiento mucho más rápido. Y estamos estancados a nivel nacional, pero a nivel local, ¿cómo
2: nos está? No, a nivel local creo que también nos está pegando también a la parte de ahora sí que de la inversión. No tenemos una inversión real en el sector de las MIPYMES. También ha habido cierres de empresas, pequeñas empresas. De hecho, Coparmex acaba de sacar hace como 2 semanas sacó un desplegado donde pues también están, ahora sí que las MIPYMES estamos a la baja. El sector turístico, aunque sí con los grandes eventos hemos tenido algunos repuntes, pero no realmente no hemos tenido esos ayeres, ¿no? De visitantes y que tuviésemos hoteles llenos como en una temporada tan importante como el verano, ¿no? Ajá. Entonces sí nos ha estado pegando. Estamos preocupados también por las cuestiones de la percepción que se le da al sector empresarial, ¿no? En la inversión y en el trabajo, ¿no? En el trabajo día a día, en el sector de la construcción, pues igual no se ha visto en la inversión pública, como ustedes ven, no ha habido grandes proyectos que beneficien Ensenada ahorita en este momento. Si bien es cierto, se han anunciado, pero no han llegado al 100%.
1: ¿Qué se avizora para esa segunda parte del año, después de esto que comentas?
2: Bueno, para nosotros es importante recalcar que hay que apoyar a esa inversión que viene. Ahorita se han anunciado proyectos turísticos, se han anunciado obras importantes para Ensenada, como la modernización de Maneadero, que ustedes saben que ha sido muy anunciada.
1: Parte alta.
2: Sí, la parte alta. Pues son proyectos que de alguna manera al sector local le pudiese ayudar en esta parte, ¿no? En la parte de las visitas, pues ha crecido sí la visita de cruceros, pero eso no significa que todo el sector le va a beneficiar, ¿no?
3: En algún momento empezábamos esta administración, no esta sino de Morena, o hace 5 años, 6 años, hablando del nearshoring. ¿Llegó alguna vez?
2: No ha llegado porque...
3: Porque lo veíamos como que iba a ser nuestro gran catapulta, ¿no?
2: Sí, mira, es que la parte también hay que reconocer que tenemos que, como ciudad, tenemos que prepararnos. Tiene que haber infraestructura de cabecera de calidad. También la preparación de... Aunque tenemos talento, la verdad, Ensenada ha sido el semillero, pero más sin embargo las oportunidades para que se instalen ese nivel de empresas, creo que debe ser una alianza en los 3 sectores de gobierno, ¿no? Hablando gobierno, claro. Academia y el sector empresarial, y motivar, y los incentivos ahí están, pero pues obviamente no hemos capitalizado esa parte, ¿no?
3: ¿En qué parte sí están, que de los que tú has visto de la República Mexicana? O sea, que ya aprovecharon nearshoring.
2: Ah, bueno, pues igual es si bien es cierto la capital la verdad, la Ciudad de México es uno de los que ha tenido beneficios por obviamente por la, es una megápolis, ¿no?
3: Sí, claro.
2: Entonces, está Querétaro, está Puebla, están las ciudades que están satélite en torno al centro del país, y la zona fronteriza, pues creo que Nuevo León también es uno de los que tienen posibilidades también de tener esta parte del shoring, ¿no?
1: Ahorita que hablabas, Julio, de infraestructura, el fin de semana, el viernes, para ser precisos, me tocaba regresar a la ciudad, y es una locura la entrada, o sea, es...
3: Algo tan pequeño,
1: ¿no? Se colapsa la parte del Sausal, pasando el nodo, y lo comento por el tema del tercer carril. ¿En qué va? ¿En qué se quedó? ¿Qué novedades tienen sobre eso? Había ya una aprobación por parte de SICT. ¿Qué sigue? ¿En qué está?
2: Fíjate que uno como sector empresarial pues sí puede apoyar en mucho los proyectos y canalizar y hacer la gestión, ¿no? Pero también es importante que el gobierno también se involucre, hablando de tanto el Estado como el ayuntamiento. Nosotros ahorita estamos en un proceso. Lo que ya hace falta para cerrar la carpeta es la excepción del MIA. Esa excepción del MIA es un estudio que se hace ante la Semarnat para pues ahora sí ya hacer todo el trabajo de manifiesto impacto ambiental, sí, y reconocer que es un ya está en un contexto urbano, que ya está impactado el lugar. Sí hay unas zonas de que hay que tomar en cuenta, pero son las mínimas, ¿no? Entonces, en ese proceso estoy, o estamos, ya está prácticamente la carpeta hecha, o sea, ya nada más es parte de esta parte de la gestión. Es un proceso que nosotros, como ya se los había comentado anteriormente, ya está, inclusive está asignado cierta cantidad de presupuesto para su ejercicio. Es cuestión de que, ahora sí que yo no puedo ser como ayuntamiento o como, claro, Estado para ir y hacer a terminar la gestión, ¿no? Pero pues, estamos empujando.
3: Ahí está parte del trabajo que llevan a cabo. Julio, gracias por acompañarnos. Sabemos que siempre andas con la agenda corriendo o dibujando, ¿no?
2: Así es. Gracias.
3: Bueno, es que es arquitecto, siempre tiene
2: que... Sí, gracias.
3: Vámonos al corte, sí, y regresamos con más información.
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5: En Queens, Nueva York, un incendio tiroteo dejó al menos 2 muertos. Las autoridades investigan el incidente. El sospechoso salió de la casa y fue abatido por la policía. Un segundo día consecutivos de calor extremo e intensa humedad se reportó en el centro y sur de Estados Unidos, sin previsiones de alivio a corto plazo. Se pronostican índices de calor superiores a 105 grados Fahrenheit desde Memphis hasta Montana y hasta Las Vegas, según informó el Servicio Meteorológico Nacional. Luego de permanecer cerrada durante más de una semana debido a la rotura masiva de una tubería principal de agua, Sunset Boulevard en West Hollywood reabrió calles, según informó el Departamento de Agua y Energía de Los Ángeles. Cerca de 150 mil boletas electorales fueron no contabilizadas en las elecciones primarias de California, que se llevaron a cabo el martes 2 de junio, mientras que se regresaron por el servicio postal de los Estados Unidos, informaron expertos electorales que creen que el principal problema está en los matasellos de las papeletas, que llegaron con una fecha posterior al día de las elecciones. Esta es la voz de Marcia Enciso desde San Diego.
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1: Estamos de vuelta a RCE Noticias, Baja California, 7:38 de este lunes 27 de julio del 2026. Ya está con nosotros nuestro siguiente invitado esta mañana, el segundo entrevistado esta mañana, Diego Munguía, director de Comercio, Alcoholes y Espectáculos Públicos de Ensenada. Director Diego, buenos días, bienvenido. ¿Cómo estás?
2: Muchas gracias, muy bien, gracias a Dios. Buenos días a todos y un gusto estar aquí en su programa.
3: Platícanos un poco el trabajo que estaba llevando a cabo. Platicamos con la presidenta municipal hace unos días y dice que están haciendo un trabajo de regularización de comerciantes, pero también hay un sector que no quiere regularizarse, ¿no?
2: Sí, bueno, primeramente comentarles que efectivamente hemos estado realizando acciones para regular no nada más el comercio fijo, como lo podemos ver en la vía pública, sino también aquellos establecimientos que tienen venta y consumo de bebidas alcohólicas, tanto en envase cerrado como en envase abierto. También tenemos un programa de regularización que se está llevando a cabo y la verdad es que pues, nos ha ido muy bien. Hemos tenido buenos resultados en ambas coordinaciones y la verdad es que contentos con el trabajo que se está realizando y seguimos en eso. Y sí, al final de cuentas siempre hay quienes se resisten al orden, ¿no? Pero a final de cuentas también hemos visto mucha disposición de la gente, ¿no? Tanto del sector comercio como del sector empresarial. Ha habido muy buena disposición al momento de acercarse a la dirección y sobre esa ruta es en la que estamos trabajando y seguiremos en eso, ¿no?
3: ¿Es fácil darte de alta como comerciante? O sea, que quieres de pronto sacar y de hacer tu segunda, vender fierros viejos o herramienta que ya no te sirva, o herramienta que vayas y compres, que emprendas un nuevo negocio.
2: Sí, la realidad es que sí, es accesible, ya que, y más ahora porque hace un par de meses se reformaron varios reglamentos municipales. Dentro de esas reformas se reformó el reglamento de comercio, el reglamento de alcoholes, el reglamento de salones sociales, y específicamente hubo una reducción en los requisitos, esto en atención a un programa federal para fomentar la cuestión de la mejora regulatoria. Y sí, antes era accesible, ahora es todavía más accesible. Los requisitos que se le piden, por ejemplo, a un permisionario de comercio en vía pública, pues son documentos realmente básicos, ¿no? El principal y el primordial, pues es la carta de no inconveniente, ¿no? Hay que recordar que si una persona quiere colocarse para ejercer el comercio en alguna zona de la ciudad, pues siempre tiene que tener el no inconveniente de la persona que está pues de frente, ¿no? Ya sea una casa habitación, ya sea un negocio, incluso hasta un terreno baldío, ¿no? También es necesario contar con esa carta y obviamente pues demás requisitos, ¿no? Como el INE, el CURP, también se le pide a la gente que va a vender alimentos, servicios médicos, nos apoye en esa parte, en verificar pues que la gente que va a manejar alimentos, pues que no tenga ninguna enfermedad que pueda ser contagiosa, ¿no?
1: Oye, Diego, recién hicieron un operativo en la calle Alvarado para retirar a los comerciantes que tenían ahí ya bastante tiempo, y la percepción entre algunos de los actores del comercio es que se movieron solamente esas personas a esta otra parte turística, la calle Primera y demás. ¿Cómo está esta situación? ¿Hay más permisos? ¿Se dieron? ¿Se movieron? ¿Qué pasó ahí?
2: Fíjate que nosotros desde que obviamente este operativo que se llevó a cabo, pues no fue un operativo que se organizó de la noche a la mañana, ¿no? Obviamente, pues participaron no nada más la Dirección de Alcoholes, participó Protección Civil, Bomberos, Seguridad Pública, y obviamente, pues dentro de ese análisis que se hizo previo al operativo, obviamente nosotros sabíamos, ¿no? Teníamos considerado esa segunda etapa, ¿no? Del operativo, ¿no? Lo primero, pues era llegar y de alguna manera, pues remover a los comerciantes que estaban ahí. Sin embargo, nosotros ya teníamos, como lo comento, considerado pues que al final de cuentas esos comerciantes iban a moverse, ¿no? Iban a trasladarse a otros espacios. Y en ese mismo operativo constante, pues hemos estado retirando a esa gente, ¿no? mencionar que algunos de los comerciantes que se retiraron ya contaban con permiso en alguna zona de del primer cuadro. Obviamente, pues esa gente pudo, ¿no? Regresar, ¿no? O a su espacio. Sin embargo, hay otros comerciantes que no es así, y esa gente es la que pues hemos estado retirando. Preguntaba si es difícil. La verdad es que sí es difícil, porque al final de cuentas, pues nosotros a pesar de que estamos haciendo este trabajo de regularización, sí lo estamos haciendo con un sentido social, porque al final de cuentas es notos y lo podemos ver, ¿no? Pues al final de cuentas es gente que es su fuente de ingresos, claro, ¿no?
3: Muchos no están vendiendo cosas robadas,
2: claro,
3: o están delinquientos, sino es una forma en que quieren hacerse de manera,
2: claro,
3: de una entrada de dinero, ¿no?
2: Exactamente. Entonces, no es que le digamos no al comercio. Esa no es la perspectiva que desde el ayuntamiento queremos reflejar, sino un comercio ordenado, ¿no? Eso es lo que queremos tener, implementar. Y en esa medida, fíjate, vamos a estar haciendo recorridos, no nada más en el primer cuadro ni en la zona turística. Y lo comentaba ahorita con Fernando, literalmente vamos a hacer un recorrido permanente calle por calle, porque la realidad es que ya ahorita no necesita uno irse al centro. La realidad es que si tú te das cuenta, en la Cortés, en las Águilas, en la Coral, en la Adelante, Diamante, calles principales, ha habido instalaciones de comercio. Entonces, y no es que esté mal, como decía ahorita Fernando, simplemente es ordenarlo, regularizarlo, que cuenten con sus permisos, que paguen, que contribuyan con el pago del permiso, que es lo único que se les requiere. La realidad es que, a diferencia de los permisos de comercio, un permiso de alcohol, pues claro que sí es más fácil, ¿no? Que ahí pudiéramos entrar en un tema, claro, de a lo mejor de alguna competencia desleal. Sin embargo, pues los reglamentos municipales así están.
3: ¿Qué tanto cirugía le hace falta al reglamento de alcoholes, espectáculos y comercio? Le decía la otra vez a un amigo que tu permiso que te permite vender alcohol es más grande, dice lonchería, ¿verdad?
2: Sí, hay una.
3: ¿Conoces tú una lonchería?
2: ¿Mande?
3: ¿Conoces tú alguna lonchería?
2: Sí, varias.
3: ¿Cuál?
2: Pues
3: que tengan permiso de alcohol.
2: Sí. Fíjate que el concepto de la lonchería ha sido controversial, no por lo que te permite operar, sino por el nombre, ¿no? Porque al final de cuentas, si...
3: Pero te estás hablando que lo inventaste hace que los 80, 70,
2: sí,
3: ¿no?
2: Sí. Pero fíjate que al final de cuentas era una... Si tú te vas al reglamento de alcoholes, inclusive si tú te vas a la ley del Estado, vas a encontrar ese concepto desde hace mucho. Inclusive, no somos el único municipio que lo tiene. Lo maneja prácticamente pues todo el estado. Tijuana también maneja ese giro. Realmente es muy similar.
3: Pero somos copia de copias. Baja California se hizo bastante flojito, por no decirlo de otra forma, en ese sentido, si tenemos copia de copia siempre de algo, ¿no?
2: Pues...
3: Y lo platicábamos y lo veíamos con el de Limos. O sea, es que nosotros estamos trabajando con una copia de lo que era. Y a ustedes también, así como que.
2: Pues mira.
3: Faltaría mucho, mucho.
2: Claro que siempre hay oportunidad para modificar. Digo, la verdad es que yo tengo 10 años trabajando en el ayuntamiento y siempre ha habido reformas al reglamento, ¿no? Siempre los reglamentos son perfectibles. Y administración con administración, pues siempre vemos que se van reformando. Ahorita que mencionabas que si copiamos o adecuamos. Mira, al final de cuentas, yo creo que aquí en Ensenada tenemos, por ejemplo, los permisos de vitivinícola, de microcervecería, que si bien es cierto, la cerveza artesanal, pues en Tijuana fue un poquito más, primero, ¿no? Pero al final de cuentas, esos permisos aquí se crearon.
3: Se crearon.
2: ¿No? Se crearon pues, debido a la vocación de Ensenada, ¿no? Entonces, así como que digas, que andamos copiando, pues... Tijuana y Mexicali, por lo menos podemos decir que nos copió
3: el
2: de la...
3: Pero el reglamento de alcohol, de cerveza artesanal, es una copia también.
2: Sí, pero al final de cuentas, aquí le hemos dado un poquito más de promoción y difusión, fíjate, porque al final de cuentas, de hace 3 años para acá, de permisos de microcervecería, que es el permiso que te da para poder producir. Y hay otro permiso de cerveza artesanal, que puedes vender cualquier tipo de cerveza artesanal, ¿no? Y ha ido en aumento. Siempre son cada vez más los establecimientos que optan por tramitar un permiso de cerveza artesanal, a pesar de que pues es un permiso que pudiera ser limitante porque nomás puedes vender pura cerveza artesanal, pero pues también solicitado por varios porque pues también es un permiso accesible, ¿no? En cuanto al costo, en comparación de otros permisos que manejamos, pues es accesible, ¿no?
3: No, y no digo que esté mal, el tema es que digo que siempre tendría que ser una reforma para, como en el caso de los comercios, para que sea más ágil abrirlo.
2: Claro.
3: O más ágil darte de baja, o más ágil ver en dónde sí puedes o no puedes. En caso de que ese sea el por qué no lo lleva a cabo el ciudadano, ¿no? Claro. A lo mejor también es un baquetón y dice, nah, ni me van a descubrir, o aquí voy a estar, no importa. O soy amigo de fulanito grupo político, fulanito corriente política, claro. Y ahí no me van a mover, ¿no?
2: No, y fíjate que la verdad es que ahorita que mencionaba lo del programa de regulación de permisos de alcoholes, la verdad es que sí hemos tenido muy buenos resultados. Apenas al corte del día de hoy llevamos más de 70 permisos entregados, permisos de alcoholes, permisos que se entregaron, que se pagaron al ayuntamiento y que pues van a ser revalidados y que se van a sumar pues a los pagos de derechos que año con año pues se tiene que revalidar el permiso, ¿no?
1: Oye, digo, dos preguntas. El tema de los comerciantes que están sobre la banqueta ahí frente al DIF, por la clínica 8, por esta parte, ¿qué hay con ellos? ¿Tienen permiso, no tienen permiso? Y la otra, ¿ya te citaron, ya te notificaron de la comparecencia ante comisiones de Cabildo?
2: No, tengo entendido que el asunto ya se tornó a la comisión. Y prácticamente pues nada más estamos en espera de que nos llegue ya como tal pues la convocatoria y pues asistiríamos con mucho gusto allá a la sesión de la Comisión de Comercio. Y ahorita que comentabas sobre los comerciantes del DIF, la realidad es que son los comerciantes que se instalan ahí y a vender pues ahora sí que pues artefactos, ¿no? Mercancía que de alguna manera pues no pudiéramos definir o conceptualizar, pero no, son comerciantes que la realidad es que diario desde hace muchos años pues son gente que siempre tiene la costumbre de llegar a instalarse ahí, ¿no? Eso no quiere decir que se pueda.

0: dentro de los recorridos, y ahorita revisaba más o menos cuántas inspecciones llevamos al año, aproximadamente más de 10.000 inspecciones, nada más en la zona urbana, porque hay que también recordar que también me toca San Vicente, Zarco.
1: ¿Con cuánto personal?
0: Ahorita, el día de hoy, tengo 6 inspectores de comercio. Tengo, obviamente, pues hay más inspectores que se destinan a otras áreas.
1: Como tipo de seguridad pública, no les puedo decir, ¿no?
0: No, la realidad es que...
1: Digo, que creamos que son muchos, ¿no?
0: Yo creo que no hace daño comentarlo, digo, a final de cuentas.
1: No, la realidad es que son muy pocos, ¿no? Sí. Y se requeriría más.
0: Sí, y la verdad es que por ejemplo, cuando hacemos operativos como el que se hizo en la calle Alvarado, posiblemente, todos los inspectores están capacitados para hacer una diligencia de cualquier índole, ¿no? Ya sea de alcoholes, ya sea de comercio, de salones, de espectáculos, de lo que sea. Y a final de cuentas, sí, en casos, pues, si se requiere más, pues lo hacemos, ¿no? Adecuamos la plantilla, ¿no?, de inspectores. Pero sí, al final de cuentas, ese tipo de trabajos, ese tipo de inspecciones, como el DIF, como en la clínica 8, como la calle Gastelum, pues es de diario. La realidad es que hemos hecho hasta decomisos de la misma mercancía que manejan esos comerciantes, porque al final de cuentas es lo que nos permite el reglamento, ¿no? Un inspector no en su diligencia no va a hacer algo que no esté dentro del reglamento, ¿no?
1: Y tienes a la gente llorando al rato, ¿no?
0: Sí, me imagino, ¿no? Ahora sí que es la cara de la otra moneda. Digo, al final de cuentas, obviamente nosotros somos conscientes de las quejas y denuncias, y en base a eso también vamos y hacemos el trabajo, ¿no? En atención a alguna queja. Sin embargo, también hay gente que, de alguna manera, ayer ahorita lo comentaba, ayer estábamos precisamente retirando a una persona de la calle Gastelum, a unos comerciantes, y sí, se nos acercó ahí una señora, una ciudadana, ay, qué pobrecitos, que por qué los quitan, y pues digo, a final de cuentas, es el trabajo, ¿no?, que tenemos que hacer.
2: Así está marcado.
0: Y a final de cuentas, pues no podemos, ¿no? Sí, cierto, a final de cuentas, pues, ahorita lo comentamos, pues es el sustento a lo mejor de la persona, es lo que puede hacer, es lo que sabe hacer. Sin embargo, pues no es el área ni la zona permitida, y por lo tanto, pues sí, en ese sentido es que vamos a asesorar a la gente, ¿no? Más que nada.
2: Te dice, buenos días, los que están vendiendo la banqueta del IMSS, Clínica 8, ocupan el espacio y uno tiene que pasar abajo de la banqueta porque la invaden toda. Me pasó el sábado que iba a una cita, no pude pasar. Muchos vendiendo cosas de segunda. Es un riesgo para el peatón caminar sobre la carretera, también, o sobre la calle, ¿no? Nos dicen, no tienen permiso o cadena la banqueta, dice, y en ocasiones entre ellos hay discusiones por el dominio de los espacios. Entre ellos deciden quiénes pueden y quiénes no. También nos comentan,
1: hasta ahí, ¿no?
2: Sí, buenos días, que se despejen banquetas y zonas públicas, los comerciantes se apoderan de la calle y banquetas, especialmente en Playa Hermosa, dice, es difícil pasar por ahí, llenas de sillas y mesas como si fuera restaurante.
0: Y más ahorita en el verano. Claro.
1: ¿Dónde tiene que ir el comercio? Que dice Marco, dándole pie a su mismo comentario, o el que le hacen llegar, ¿es en el área donde va estacionado el carro o arriba de la banqueta?
0: No, es
1: porque también hemos visto comercios que se pone, y como dice, y arriba pone sus mesas para que
0: las banquetas
1: llegue a comenzar. Así tú dices,
0: las banquetas tienen que estar liberadas. Las banquetas, a final de cuentas, es de uso del peatón, ¿no? A final de cuentas, ¿no? Y ya más con el tema de derechos humanos y la inclusión de las personas con discapacidad, pues la banqueta tiene que estar libre sí o sí. El permiso de comercio regulado siempre tiene que estar en la calle. Okay. Y la banqueta tiene que estar libre. Algo que a lo mejor no es de información para la gente, pero los comerciantes tienen la opción de pagar hasta un metro excedente de su medida.
1: Pero sobre la...
0: Sí, sobre su misma, sobre su mismo, digamos, estructura, pues, o sea...
1: Sobre la misma zona, sí, de rodamiento.
0: Claro, y a final de cuentas, es para... la hielera que quiere poner o la carpa que quiere poner, pero es un metro excedente el que se le autoriza.
1: Y o eso sea, tú pudieras poner tu mesa sobre la misma carretera, o sea, la misma vialidad.
0: Sí, sí, sí.
1: Pero no arriba de la banqueta.
0: No, no, no, pero pagando, obviamente.
1: Ah, claro,
0: ¿no?
1: Claro.
0: Y eso está, eso ya es algo que está desde 3-4 administraciones, el metro del cobro excedente en la ley de ingresos, y eso es también lo que digo. Porque sí es cierto, digo, a final de cuentas, pues es reducido el espacio, uno pudiera entenderlo, pero pues, a final de cuentas, pues es vuelvo a lo mismo. El reglamento ya está prácticamente establecido que esas son las medidas y esas son las que. Y a final de cuentas, ayer se reía un comerciante de nosotros porque pues, literalmente los inspectores llegan con su cinta de medir, literal, pues, y a medir literalmente la estructura. Y pues sí, muchas veces o la mercancía se desborda. O a veces es como claro. Digo, la hielera, o la carpa, o la silla, o la mesa. Entonces, sí es posible siempre y cuando se respete el orden, ¿no?
2: Te dicen, buenos días, en la avenida Alvarado, casi esquina con octava de la zona centro, están vendiendo carros en la vía pública, ocupando espacios de estacionamiento. También los comerciantes dicen, ponen su negocio y además ocupan un estacionamiento para su carro. Otro comentario, buenos días, calle Sexta y Gastelum, llena de comercio también.
0: Sí, es lo que platicamos.
2: El tema de las banquetas, así es. Buenos días, dice calle 16 entre Ryerson y 20 de noviembre. Bueno, no nos dice qué ocurre ahí, pero me imagino que es en el mismo sentido. Y te preguntan, Diego, buen día, y lo decomisado, ¿qué hacen con ello?
0: El reglamento menciona... si son alimentos o si es, pues sí, algún alimento que puede echar a perderse, perecer, sin 24 horas, si en 24 horas no se hace el pago de la multa, okay. El reglamento menciona que se puede hacer una donación directa al DIF. Okay. Y pues bueno, la otra mercancía que no está, que es algún otro objeto, esa pues se devuelve, ¿no? En cuanto se haga el pago de la multa. Hay un término que se tiene que respetar. Sin embargo, a final de cuentas, pues siempre tratamos de no llegar a esa parte, pero a final de cuentas, pues sí, a veces, como en estas situaciones, pues sí, siempre sí es
1: sí, como la que
0: necesario. Sí, siempre es necesario hacerlo, digo, en caso de que... Pues de que no se respete, ¿no? Y más en una cuestión de reincidencia, ¿no? Obviamente siempre tratamos, digo, en ese sentido social, tratamos de siempre en la primera intervención, pues, un acto administrativo, pero si ya es, si ya existe reincidencia, pues entonces sí, ¿no? Ya decomisar e inclusive, pues, poder llegar a la cancelación de revocación del permiso, que okay. También lo contempla el reglamento.
1: ¿Te han denunciado gente o inspectores por extorsión?
0: No, por extorsión no tengo ninguna queja, ni siquiera en sindicatura, por extorsión no. Obviamente, pues siempre pues hay quejas, ¿no? Al final de cuentas, siempre...
1: Sí, me habló mal.
0: Siempre en estos trabajos, pues, al final de cuentas uno siempre es el malo, ¿no? Pero, pues, no, la verdad es que los comerciantes, que le mando un saludo a todos, la verdad es que muy buena gente, la realidad es que yo no tengo... queja alguna, la realidad es que todos asumen su trabajo con responsabilidad y la verdad es que yo estoy contento con la gente que ahorita está laborando ahí en la dependencia, la verdad.
1: Perfecto. Diego, gracias por visitarnos.
0: No, ya saben, cuando quieran, aquí ando.
1: Vámonos al corte y regresamos, ¿no?
2: Creo que ya.
1: Ah, bueno, bien.
2: Vámonos.
1: Bueno, por hoy ha sido todo. Ya quería ir, ¿no? Por la jalada de oreja que me dieron ahí.
2: Sí.
1: Nos escuchamos. Se despiden sus amigos.
2: Marco Flores.
1: Y Fernando Escobedo. Nos escuchamos mañana. Pórtese bien.
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Estás escuchando Play FM, soy Juan Pablo Valenzuela. Y vamos a ir con más música. Esto es Riri de John Mico.

0: 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La presidenta de México, Claudia Sheinbaum Pardo, felicitó al ciclista mexicano Isaac del Toro por su histórica participación en el Tour de Francia, en la que logró el tercer lugar general que inspira a todo un país. La mandataria resaltó que el baja californiano es el primer mexicano en figurar en un podio de la competencia francesa.
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0: El presidente municipal, Abdiel Gutiérrez Coronado, acudió a la ceremonia y banderazo del arranque de la quinta edición de la competencia de maniobras MT Noreste Tijuana 2026, organizada por la Cámara Nacional de Autotransporte de Carga.
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0: Isaac del Toro es el tercero y mejor juvenil del Tour de Francia, ganado por su compañero Tadej Pogačar, quien confirmó su estatus como uno de los grandes ciclistas de todos los tiempos tras ganar su quinto título del Tour de Francia, igualando el récord de forma contundente. Isaac del Toro, compañero de equipo de Pogačar de la UAT Team Emirates XRG y mexicano de 22 años que debuta en el Tour, terminó en tercero a 9:42 de Pogačar. Todos se le orgullo en los Campos Elíseos. Para RCE Noticias, Luis Daniel Rodríguez.
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Resulta y resalta, miren, lo vamos a decir en el spot. 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Si apuestas tus 1,000 pesos, puedes cobrar el doble. Pero, pues los metes. Por ejemplo, ayer hubieran ganado bastantito dinero con los Padres de San Diego porque remontaron estos vatos. Es el Real Madrid del béisbol. Son malos. Son malos, igual que el Real Madrid. Pero no los puedes dar por muertos porque te pueden remontar. Oigan, traigo una noticia de Johnny Depp. Ahorita en un momento más la van a escuchar. Y datillos ahí, una cosilla por ahí. Traigo un regalo para ustedes. Pero quiero que le den follow al Instagram de Play FM. Estamos en Instagram como PlayFM97.9. Y al Instagram de Olimpo Restaurante. Tienes que hacer eso. Y eso me lo vas a mandar como evidencia. Y ahorita te voy a hacer la pregunta. Tienes que poner mucha atención al tema que voy a platicar contigo para que te lleves un desayuno para Olimpo que se vence el 31 de este mes. Entonces, participa, gánatelo y vete a desayunar con tu amigo, tu amiga, tu pareja, tu mamá, tu papá, con quien tú quieras. Vámonos con una canción que se llama Me Rehuso de Danny Ocean. Uff, me rehuso a darte un último beso, así que guárdamelo, Inge. Está muy concentrado el Inge y no hace caso que le va a dar un beso. Vámonos con la canción de Danny Ocean. Estén pendientes para que se lleven su desayuno de Olimpo Restaurante.

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0: Son las 10:07 y déjenme decirles que para que te lleves un desayuno de Limpo Restaurante, lo único que tienes que hacer es, para empezar, mandarme evidencia de que le das follow a Limpo Restaurante en su Instagram, al Instagram de Play FM. Si ya le das follow, pues mándame la evidencia, no pasa nada. Y quiero que me digas cuál va a ser la película a la que va, con la que va a regresar Johnny Depp a la pantalla grande. Es una película que tú la has visto. O sea, obviamente no la de Johnny Depp, pero la has visto, sin decir
1: sí.
0: nombres.
1: No, sí, la he visto.
0: ¿Sí la has visto? ¿Cuál versión? ¿La de caricatura o la viejita de live action?
1: La de caricatura. Sí, la de live action, tal vez, no me acuerdo, pero la que tengo más presente, sí, la caricatura.
0: Sí, sí. Fíjate que es de mis películas, no vamos a ver la pista, pero es de mis películas favoritas en tiempos de Navidad.
1: Uh-huh. Sí, en esa época sí.
0: Hay una versión de esa película, pero como de un mujeriego, de un vato que tiene, pues es perrillo el vato. Entonces llegan como que los...
1: Ah, ya, sí. Creo que ese cual dice, no acuerdo. Sí,
0: ya me acuerdo. Su hermano se va a casar y lo invitan. Uh-huh. Y entonces él va y empieza a tener como sus sueños guajiros, como el viejito. Ajá. De la película. Y les empiezan a aparecer pues estas cosas. Pero no trata como de la Navidad, sino como de sus exnovias. Entonces sí, está curada. Sí, como, creo que ese cual es la misma historia, pero...
1: En otro ámbito, ¿no?
0: En otro ámbito, ajá, con otro contexto. Entonces, investiguen qué película va a ser con la que va a regresar Johnny Depp a la pantalla grande, a Hollywood. Se presentó esta película en la Comic-Con. Ahorita estamos hablando de la Comic-Con, estuvo muy buena.
1: Claro que sí.
0: De la Comic-Con. Y, mándame, nada más con que me digas el nombre de la película, ¿eh? No, tampoco... Y me mandes evidencia de que le das follow a Play FM y Olimpo Restaurante en Instagram. Y con eso te ganaste tu desayuno. Mientras tanto, nos vamos a ir con Hold Us en Play FM 97.9.

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2: 10 con 16 minutos. Oigan, ahorita estoy hablando con el JP y yo soy FIFA, sí, él también. Estamos platicando de rumores que van a suceder en el ámbito deportivo. Y resulta y resalta que, pues, hay unos datos curiosos en el FIFA, ¿no? Que haz de cuenta que, por ejemplo, tú tienes el modo carrera y cuando tú tienes un equipo en modo carrera, tú eres como entrenador de un equipo de fútbol. Y entonces yo tengo al Real Madrid y yo soy muy visual y me fijo como en ese tipo de detalles. Y entonces hagan de cuenta que los equipos de fútbol, los que son FIFA ya saben, y los que no, pues los voy a platicar, tienen un parche de la cantidad de copas que han ganado en esta competición. En este caso, la Champions League. El Madrid tiene 15. Entonces yo fui entrenador del Real Madrid. Gané la Champions y este parche cambió de 15 Champions a 16. Son detalles que mientras estás jugando ni se notan, porque no ves al mono súper cerca. De ese detalle te das cuenta cuando hay repetición de un gol o cuando se acaba el partido y si dejas las cinemáticas. Pero es un muy buen detalle, que como dice JP, si eres entrenador de un equipo que nunca ha ganado, pues le agregas el parche de la Champions, ¿no?
3: O sea, sí. O sea, imagínate, por ejemplo, también está la opción de que puedes meter equipos de otra liga, ¿no? De repente agarras y, no sé, el Galaxy y lo metes a jugar en la liga alemana y lo metes a Champions y de repente, ganas la Champions con un equipo que jamás pudiera jugarla y que le apareciera ahí su parche.
2: Sí.
3: Estaría increíble.
2: Está muy perro. Esperemos que... Uy, gente, ¿saben? Ya confirmó el FC 27. Ahorita, pum, me llegó con un flashazo. El FC 27 ya confirmó que la Liga MX va a regresar a este juego tan precioso. Y déjame decirte que estoy esperanzado de que la Championship... No la Championship. La Conca Champions.
3: La Conca Champions.
2: Esté como modo para jugar. Y ya me vi con mi parche de las Chivas ganando 5 Conca Champions.
3: Mira, no sé si pudiera llegar a estar Conca Champions, pero lo que tal vez sí, la Leagues Cup.
2: La Leagues Cup.
3: Ese torneo chafa que es de equipos de Estados Unidos, Canadá y México. Yo creo que tal vez ese sí lo pueden meter.
2: No, pues era esa, ¿no? La que te digo.
3: No, porque la Conca Champions también hay equipos de Costa Rica, de El Salvador, de Honduras. A ver, y pues no creo que... O sea, por esos equipos lo pudieran meter, ¿sabes? Antes había una opción en la que sí podías crear como que tu torneo y hacías lo más similar.
2: Lo más similar. Sí, pues todavía, pero pues el trofeo ni el... Ponen trofeos como bien
3: sí, bien, bien genéricos,
2: Es que la Champions está muy perro el trofeo. ¿Y cuál es la que tú dices?
3: La Leagues Cup. Es así porque pues ya está la licencia de la MLS y de la Liga MX. Acá pues sí tendrían que meter equipos, digo, de Costa Rica, de Panamá, de Honduras.
2: Pero la Leagues Cup sí está, ¿eh? O sea, en estos modos, según yo, no, sí está disponible.
3: No creo, porque se ocupan los equipos mexicanos. O sea, prácticamente son los 18 de México con otros 18 de Estados Unidos y Canadá.
2: Bueno, esperemos pongan ambos.
3: Bueno, que estén, ambos. No, mira, con que regrese la Liga MX, que ya estén ahí las Chivas otra vez, ya con eso ya es ganado.
2: Sí. Oigan, pero bueno, el número en cabina es 646-286-2457. Para que participes y te ganes un desayuno de Olimpo Restaurante, tienes que ser el primero en decirme qué película será con la que va a regresar Johnny Depp a la pantalla grande. Es una película que creo que es bastante famosa. Yo he visto dos. La live action, que si no me equivoco fue la primera. Y la segunda que fue... No es remake, porque un remake creo que es cuando rehaces la película. No me acuerdo cuál es la palabra, gente. Ahorita a ver si me acuerdo. Pero volvieron a hacer la película, pero ahora en caricatura. Entonces, esta, si no me equivoco, va a ser la tercera ocasión en la que hacen la película nuevamente, pero ahora en live action. La historia pues es prácticamente lo mismo. A lo mejor una que otra escena extra de algo. Pero ajá, Johnny Depp regresa a la pantalla grande. ¿Con qué película? Dime qué película va a tener Johnny Depp. Ahora en Hollywood se estrena en noviembre, 13 de noviembre, 17 de noviembre, por ahí. Dime y te llevas tu desayuno de Olimpo Restaurante. Si no, pues a ver a quién se lo regalamos ahorita. Vámonos a más música, Heroes, en Play FM 97.9.

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0: 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En un momento, ¿qué crees? Sí, vámonos con una cápsula y regresamos para que me digan qué película va a ser Johnny Depp y se lleven su desayuno del restaurante.
1: 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Empresas baja californianas podrán acceder a apoyos económicos de hasta 35 mil pesos para obtener certificaciones de calidad, mejorar sus procesos productivos y ampliar sus oportunidades de participar en mercados nacionales e internacionales mediante el programa Certifica tu Competitividad 2026, informó la gobernadora Marina del Pilar Ávila Olmeda. RCE informa. Personal de la Coordinación Municipal de Zona Federal Marítimo Terrestre de Los Cabos, a través del Área de Educación Ambiental y en coordinación con Puerto Los Cabos, realizó una jornada de limpieza en playas del corredor turístico de San José del Cabo. RCE informa. Tarun Taylor puso a los Mets por delante con un jonrón de 3 carreras en la 6ª entrada. Marcus Semien añadió un cuadrangular de 3 carreras en la 7ª y Nueva York venció a los Dodgers de Los Ángeles 8-3 para evitar ser barridos en la temporada. Para RCE Noticias, Luis Daniel Rodríguez. 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

0: 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Pasando ahora sí al ámbito deportivo, vaya que hay temas. Estuvo movidito este fin de semana en el ámbito deportivo. Y ya al fin se va a dejar de hablar de fútbol, ya se va a dejar de hablar del mundial. Ya pasó. Muchos temas, y yo creo que vamos a empezar con lo más destacado, y yo creo que ya muchos sabemos, es lo que pasó con nuestro querido Isaac del Toro. Isaac del Toro logró alcanzar podium en la última etapa del Tour de Francia, y no solo eso, sino que además se convirtió en el ganador en la categoría de juvenil. Entonces, estamos hablando que un mexicano logró subir al podio, no pasaba desde hace 30 años. Entonces, logró subirse al podio y al final quedar en tercero en la clasificación general. O sea, no solo ya es un nombre, una promesa, o sea, estamos hablando que ya es una realidad. Se está haciendo de un gran nombre en el ciclismo a nivel internacional. Y bueno, como sabrán algunos, se empezaron a hacer algunos murales en su nombre, unos en Tijuana, otros aquí mismo en Ensenada, en lo que podemos ver ahí abajo del puente ahí de Reforma y Esmeralda. Entonces, qué orgullo de que un mexicano, y más proveniente de aquí en Ensenada, esté poniendo pues el nombre en alto, ¿no? Y todavía más emoción saber que alguien que tiene mi edad está logrando eso, ¿no? Es un poco, a veces medio complicado decir, chale, ¿y uno qué está haciendo, no? Pero qué increíble, o sea, por él, todo el esfuerzo que ha puesto, el apoyo que ha tenido de su familia. Entonces, un orgullo muy grande, Isaac. Entre otras cosas que también hubo Fórmula 1, una carrera muy reñida en la que los dos McLaren iban apuntando a la victoria en los primeros podios. Al menos empezó así. Hasta la vuelta 15 fue cuando empezó a apretar por ahí Verstappen. Y para la 30 pues tuvimos la bandera amarilla, quedó fuera Oscar Piastri. Para el final pues Verstappen lograr colarse ahí, y no solo él sino que Kim Antonelli. Al final terminó ganando Lando Norris, el actual campeón. Y además de ello, pues quedó en podio Antonelli Verstappen, manteniéndose a Antonelli como el líder del campeonato actual. Entonces, ahí va todavía la pelea por el campeonato de Fórmula 1. Y para finalizar en las cosas que hubo, tuvimos la velada del año. Algo que, pues, a lo mejor algunos no topan mucho, pero esto es un evento que se realiza de streamers, de youtubers, o sea, gente que juega videojuegos en diversas plataformas. Y pues hace un evento allá en España donde pues se ponen a pelear box, está de manera amateur obviamente, pero que sí tienen meses de preparación. Entonces hubo varias cosillas ahí, hubo varios duelos impactantes, hubo peleas entre streamers españoles y argentinos que pues bueno, trajeron esto a la final del mundial a colación. Nada que ver, pero pues ahí lo estaban teniendo. Y una de las cosas que más causó revuelo fue lo de la pelea de Rivers, esta streamer mexicana, contra Rorro, es una streamer española, por cierto tema. No sé si tú, Chris, viste algo de eso, de la velada o...
1: De lo del Rorro.
2: Del Rorro. Del Rorro.
0: De la Rorro, ajá.
2: Miré lo del casco y miré la velada un ratillo, pero se me hizo súper aburrido el evento. Creo que... Aunque a lo mejor el de nosotros sea una copia. ¿Cómo se llama el de nosotros? ¿Extreme?
0: No. Aquí tenemos dos. Tenemos el que es Supernova. Ah. Y tenemos el Ring Royal. Que es nada más es allá en Monterrey.
2: El del Poncho es una basura. el Ring Royal. No. El Supernova. Me refiero a Supernova. Le pego una arrastrada a la velada. Se me hace un evento súper aburrido la velada. La miré. Nunca la había visto, fíjate. Y lo miré. Y no me gustó, se me hizo muy aburrido, los comentaristas como que bien apáticos, pero pues a lo mejor no soy el público y aparte pues son españoles, entonces no entiendo yo la cura a lo mejor de los españoles ni los temas, pero pues acá en Supernova está la cotorriza, está, se me olvidó su nombre, el de este comentarista de...
0: El zar del boxeo.
2: ¿Cómo?
0: El zar del boxeo. Sí, o Faitelson.
2: No, el zar, el que tiene ¡y suena de campana a campana! Es ese vato, y pues Faitelson que es una... eminencia como comentarista, o ya sea tanto por ser enfadoso o porque es muy buen comentarista, y pues las peleas se ponen chidas. Entonces yo creo que lo que más me gustó de la velada, nada más fíjate, nada más fue el artista que se presentó, fue Bad Yal, Y Yandel. Bad Yali, Yandel. Y se presentó Anuel y fue una basura.
0: Juanes también estuvo.
2: ¿En la velada?
0: Sí. ¿A qué hora? Fue los primeritos en salir.
2: Ah, no me tocó. Yo la miré como hasta la cuarta pelea.
0: Ah, ok. Ah, y, pues todavía fue como después de la tercera.
2: Y ya no miré. No terminé ni siquiera a ver la competición. Creo que la última pelea que miré fue la de Rivers contra la Rorro.
0: Contra Rorro. Yeah. Sí. Sí, esta edición, o sea, es la sexta edición y es la más flojita, a mi parecer, de las otras que ha habido.
2: Sí.
0: Pero saco esto con la.

0: vil plástico.
1: Sí.
0: O sea,
1: sí.
0: La gente
1: sonaba, pues, tronaba.
0: Sí, la gente hacía comparación de que era un casco de motociclista, casco de Darth Vader y todos, o sea, ese tipo de burlas. Porque era, oye, ¿cómo puedes avisar un día antes el tipo de casco que vas a usar y más porque es duro? Con la excusa de que pues acaba de operar la nariz y que por razones médicas pues no podía dañársela, ¿no? Uh-huh. Ahí es donde yo digo, entonces, ¿para qué peleas, no? Si estás así. Total que se generó polémica de que si se bajaba o no se bajaba a Rivers de la pelea. Y al final, bueno, accedió, según se cambiaron algunas cosas. Pero durante la pelea pues se vio claramente que golpe que le daban a Rivers con una careta normal, pues golpe que le entraba y pues movía la cabeza, ¿no? Golpe que le entraba a esta morra, la cabeza se quedaba quieta, o sea, no le entraba el golpe. Y hasta se ve en una parte de cómo a la misma Rivers le duele la mano de pegarle, porque es una careta de puro plástico, ¿no?
1: Sí.
0: Que al final, pues la morra, pues lloró de que no, es que yo no quiero que piense que gané por la careta, ¿no? Entonces, pues, son esas cosas que, si de por sí no hay mucha confianza en esa organización, hacen que.
1: Fíjense, me di cuenta de algo muy importante: ganó puro argentino en la velada. Qué bueno, amigos, para que se lleven algo este año. Porque va a ser lo único que se van a llevar. Y que los españoles son muy chillones. En cuestión de los streamers. Son muy chillones. Todos ahí. Agradezco a mi mamá, a mi papá por estar aquí. ¡Cállate! ¡Cállate! Ay, no. De verdad, gente, que una basura de evento. No lo volvería a ver, yo creo. Me cayeron gordos. Yo le decía a mi novia aquí. ¡Qué ridículo! Es lo mejor que me ha pasado en la vida. Claro que no. Creo que no es lo mejor que te ha pasado en la vida. Ni será lo mejor que te va a pasar, pero bueno. Les voy a caer gordo, gente, pero es que no sé, se me hace ridículos. Pero oye, me habías dicho que ya ganó, ya lo anunciaste que ganó alguien.
0: Justo iba a decir eso. Ya tenemos ganador, sí.
1: ¿Sí? ¿Qué te puso?
0: Aquí nos pone, hola, la película de Johnny Depp es Ebenezer, los fantasmas de Navidad.
1: Era Boy. ¿Quién ganó?
0: Se llama Cecilia.
1: Pues ahí que nos pase su nombre para apuntarla. Y pues ajá. Ebenezer Scrooge, ahorita vamos a hablar de eso. Qué bueno que ya nos dijeron. Ya para poder yo hablar del tema tenía que esperarme. Ya.
0: Pues de una.
1: Ya de una, porque van a ser las 11, es verdad. Pero resulta y resalta que Johnny Depp va a regresar a la pantalla grande con esta adaptación. Nueva adaptación. De Ebenezer Scrooge. Para los que no han visto esta película o no saben de qué es un viejito amargado que odia la Navidad. Y es banquero o administrador, no sé. Pero está ambientada como que... En años de que en el 1800 y cacho.
0: De esos sombreros de Lincoln ahí.
1: Sí, cuando se andaba en caballo. En ciudades grandes, no sé qué ciudad sea. Creo que no sé si es Inglaterra.
0: Creo que sí, es allá en...
1: Pero pues ajá. Entonces este señor no cree en la Navidad. Les voy a decir spoiler porque es una película que ya todo el mundo sabe, entonces nada más para que
0: sí,
1: sepan.
0: Sí, es un cuento viejísimo.
1: Es un cuento viejísimo. Entonces el señor no cree en la Navidad y menosprecia a toda esta gente, no es poco empático. La peor persona que se puedan imaginar es él. Él. Vive solo en una casota y en la noche, Nochebuena creo que es, lo visitan tres fantasmas de la Navidad, así se hacen llamar. El fantasma del pasado, del presente y del futuro. El del pasado le muestra cómo era su vida en las Navidades del pasado. El del presente, pues, cómo son las Navidades que no vive él en el presente porque pues no las vive, pero cómo la viven las personas a su alrededor, como su sobrino que sale en la película. Entonces, cómo vive la Navidad en esa época y cómo hablan la gente de él. Y en el futuro, donde cómo vivirá. O se supone que tal vez no viva las Navidades. Mi compa, ¿será que agarra el rollo o no lo agarra? No se sabe si no han visto la película. Y pues Johnny Depp va a regresar a la pantalla grande con esta película. Hizo un performance en la Comic Con, donde salía de una casita y la gente como de que se sacaba de onda porque, ¿qué es esto? Como esas, algo para interactuar. Y se rompió el multiverso porque llegó gente disfrazada de Willy Wonka, del sombrerero, de Jack Sparrow. Entonces Johnny Depp, como el grandioso actor que es, pues se quedó como que cómo interactuó con estos vatos y les decía como de que tú te haces familiar y no sé qué. Y Ebenezer Scrooge es un bastón y creo que hay un video donde intercambia un bastón de Ebenezer Scrooge con el que iba disfrazado de Willy Wonka y Ebenezer se queda con el bastón de Willy Wonka. Me encanta el actor, el que es Johnny Depp. No se sabía si iba a regresar a la pantalla grande después del escándalo que tuvo con su exnovia, que por ahí dicen unos que está loco, otros que no, de Amber Heard. No se sabe. Al final creo que es un tema interpretativo para cada quien. Pero pues ajá, puta, y aparte, ese no es el tema. Yo no sabía si iba a regresar a la pantalla, lo miraba muy poco posible con estos rumores de que tal vez regresaba a los Piratas del Caribe, pero sin Johnny Depp. Pero ya regresó Johnny Depp como Ebenezer Scrooge. Un gran actor, les decía que sabe tanto estar en papeles de comedia como papeles de drama y como papeles serios. Tiene muy buenas películas, en cualquier película en la que él actúa es un sello de que es una gran película, o al menos es como yo lo veo y lo considero. Yo, Cristian Miranda, me despido de ustedes. Están escuchando Play FM 97.9. Los dejo con el JP para que se despida de ustedes. Bye, bye.
0: Igualmente, gente, nos estamos escuchando el día de mañana para todavía más información deportiva y de otros ámbitos.

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1: 11 de la mañana con 12 minutitos. Feliz lunes, feliz inicio de semana, gente. Oigan, si no tenemos el gusto de conocernos, no se preocupen. Me presento, mi nombre es Fátima y te voy a estar acompañando durante las próximas dos horas con la mejor música, la mejor vibra, la información y claro que sí, uno que otro chismecito de fin de semana, obviamente. Muchas gracias por escucharnos desde donde quiera que estén, ya sea en la oficina, en el carro, de camino a la escuela o en el trabajo. Gracias por escuchar Play FM 97.9. Oigan, arrancamos el lunesito con la mejor actitud, lunes de manifestación de positividad. Oigan, estoy muy feliz, es mi primer día acompañando el micrófono de la cabina de Play FM 97.9. Y para empezar el día vamos a empezar con una preguntita. Mándenme un mensaje al WhatsApp en cabina 646-286-2457 y díganme qué canción le pondrían a su lunes, qué canción, con qué canción arrancarían este día, este inicio de semana. Por ahí dicen que los lunes también sirven para poner límites, para subir el ánimo, recordar que pues no estamos para perder el tiempo. Así que pues este lunes necesitamos un empujoncito de actitud y pues vamos a poner una cancioncita que nos dé un poquito de eso. Esta canción es para manifestar cosas positivas, para empezar con un poquito de todo. Yo les voy a poner un poquito de moodcito de lunes. Ella es la reina del pop, Dua Lipa, con Training Season, aquí en Play FM 97.9.

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1: El senador con licencia Armando Ayala Robles hizo un llamado a los tres órdenes de gobierno para retomar el proyecto de construcción de un sistema de cablebús para Tijuana, al considerar que se trata de una alternativa de transporte moderno, seguro, sustentable y eficiente para atender los problemas de movilidad que enfrenta diariamente la ciudad fronteriza.
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1: La presidenta municipal de Mexicali, Norma Bustamante, agradeció la unión de esfuerzos con el gobierno de México. Gestionamos el monto más alto de recursos para equipamiento policial, más de 19.5 millones de pesos, y agregó que esa gestión se convierte en la mayor adquisición en la historia de la Policía Municipal de Mexicali, fortaleciendo a la corporación para brindar mayor seguridad a las familias mexicalenses.
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1: Manny Machado y Jackson Merrill conectaron jonrones en la octava entrada y los Padres de San Diego remontaron a una desventaja inicial de 3 carreras para vencer a Miami 5-3 el domingo, extendiendo la racha de derrotas de los Marlins a un récord de la franquicia de 12. Para RCE Noticias, Luis Daniel Rodríguez.
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11 de la mañana con 34 minutitos y seguimos en la sintonía de Play 97.9 FM. Por si apenas te vas subiendo tu carro, por si apenas vas llegando al trabajo, me presento, yo soy Fátima y acabamos de escuchar Segundo Intento de Aitana. Y oigan, me puse a pensar un poquito sobre, ¿ustedes creen en las segundas oportunidades? ¿O tienen la idea de que la segunda oportunidad solamente te recuerda que la primera no funcionó? Porque pues por ahí dicen que mejor estar solo que mal acompañado, pero bueno. No sé, no solamente hablo del amor, puede ser del trabajo, puede ser de alguna amistad, de la carrera que decidiste estudiar, del restaurante que ya no te gustó volver a ir. Platíquenme, ¿ustedes qué piensan de las segundas oportunidades? ¿Creen que valen completamente la pena o nos quedamos mejor con la primera impresión? Mándenme un mensaje al WhatsApp en cabina 238-2457 y díganme si son de dar segundas oportunidades o no. Los voy a estar leyendo durante la horita que nos queda todavía. Mientras tanto, seguimos con más música, buena vibra y la mejor compañía de su estación favorita, Play 97.9 FM. Así que no se despeguen y súbanle.

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11 de la mañana con 44 minutitos y seguimos completamente en vivo desde Play 97.9 FM. Acabamos de escuchar Dardos de Prince Royce y Romeo Santos. Oigan, a mí estas canciones me dan vibes de planecito de semana, de ya ir planificando qué vamos a hacer este fin de semana. Y atención, porque traigo para ustedes la... ¿cómo que se podría decir? La excusa perfecta para armar este planecito con amigos este fin de semana, y obviamente les interesa, porque gracias a nuestros amigos de Husongs tenemos una cubetita para regalar, para que se vayan este fin de semana y disfruten de la compañía de sus amigos en Cantina Husongs. La dinámica se las voy a decir en la siguiente intervención para que estén súper atentos. Mientras tanto, yo los voy a dejar con más música para que disfruten de este lunesito de buena actitud, lunesito de empezar con todo, de verano, de hacer cosas positivas. Así que bueno, recuerden, no se despeguen, súbanle y denle play.

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11:55 de la mañana y oigan gente, ya se nos fue la primer hora. Hace un ratito les platicaba sobre que ya es momento de ir organizando planecito de fin de semana y qué mejor que en Cantina Houston. Sí, claro que sí, yo les traigo por ahí una cubetita para regalarles y que se vayan este fin de semana, viernes, sábado. ¿Por qué no hoy desde lunes, verdad? Yo no estoy diciendo que lo hagan, pero pues ¿por qué no? Para que se vayan de planecito con amigos, con la familia, con el novio, con quien ustedes quieran y disfruten de la buena compañía de nuestros amigos de Houston's. Para la dinámica va a ser muy sencilla, va a estar muy fácil. Hay que completar la palabra y es la siguiente. Sé que es lunes, ¿cuándo? Ustedes, ¿saben que es lunes, cuándo qué? Yo sé que es lunes cuando suena mi alarma y la pospongo 7 veces y 5 minutos se hacen 3 horas. Pero bueno, ahí manden un mensaje al WhatsApp en cabina 238-2457 y díganme, ¿ustedes saben que es lunes, cuándo qué? La respuesta más creativa se va a llevar su cubetita para irse a Cantina Houston's y disfrutar de este fin de semana. Pero bueno, yo los voy a dejar con más música. No se despeguen de la sintonía de Play 97.9 FM. Y pues, dale.

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12:13 de la tarde y ya estamos de regreso en Play 97.9 FM. Oigan, acabamos de escuchar Adicción de Jaciel Núñez y Peso Pluma. Y bueno, yo les platicaba hace ratito sobre cómo sabemos que ya es lunes. Sabemos que ya es lunes porque qué. Y por ahí les decía que los mensajes con las respuestas más divertidas, más originales, van a estar participando para ganarse una cubeta para irse a Cantina Jusons y disfrutar del veranito, de disfrutar con los amigos, con el novio, con la familia. Así que, ¿qué están esperando para mandar un mensaje al WhatsApp en cabina 646-286-2457 y decirnos por qué saben que ya es lunes? Yo sé que ya es lunes porque se los repito, mi alarma sonó y la pospuse como 3 veces y de 5 minutos se hicieron 3 horas, pero bueno. Seguimos con más música, más buena vibra y muchas sorpresas, así que no se despeguen. Yo soy Fátima y están escuchando Play FM. Los voy a dejar con algo de la famosísima Katy Perry. Esto es The One That Go Away. Así que súbele y dale play.

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Los dejamos con un poquito más de música. Este es Somebody Told Me de The Killers, así que súbenle y denle play.

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1: La alcaldesa Claudia Agatón Muñiz supervisó las obras de rehabilitación vial en la calle Octava entre Reforma y Rayón y Avenida Aldama entre Reforma y 7, que en conjunto suman más de 1,300 metros cuadrados realizados por parte de compañías mexicanas de la industria de la construcción de Ensenada.
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1: En una noche que reunió talento, liderazgo y compromiso social, el gobierno de Tecate, encabezado por el alcalde Román Cota Muñoz, en coordinación con el Sistema para el Desarrollo Integral de la Familia, DIF Municipal, participó en el certamen Embajador de la Belleza Tecate 2026, un evento con causa cuya recaudación será destinada a la construcción del área de atención psicológica del DIF municipal.
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1: Los equipos de tiro con arco recurvo femenil y varonil iniciaron con pie derecho su participación en Santo Domingo 2026. En ambas finales el rival fue Colombia, en duelos cerrados de alto nivel en donde los mexicanos sacaron la casta para quedarse con la primera posición. Para RCE Noticias, Luis Daniel Rodríguez.
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Ya estamos de regreso en Play 97.9 FM. Oigan, acabamos de escuchar todo un clásico de Jenny from the Block, de Jennifer López. Oigan, esta canción me recuerda algo que, pues, muy importante. Mientras pasen los años, hay una cosa que debemos tener muy presentes y es que hay cosas que nunca cambian. Hay cosas que nunca cambian, como la buena música y la buena vibra que tiene Play FM 97.9. Oigan, hace ratito los dejé con una pregunta y era: sabemos que es lunes, ¿cuándo? Nos están llegando mensajes al WhatsApp en cabina. Recuerden que el mensaje más creativo de sabemos que es lunes, ¿cuándo? Se va a llevar una cubetita para que se vaya a disfrutar este fin de semana en Cantina Jusons, ya sea con el amigo, la familia, el novio, con quien ustedes quieran. Y la verdad, qué mejor que empezar el verano, bueno, lo que va del verano, en Cantina Jusons, y qué mejor que una cheve bien helada. Pero bueno, si acabas de prender la radio, bienvenido, me presento, yo soy Fátima y te voy a estar acompañando lo que me queda de hora con la mejor música, muchos regalos y obviamente la mejor compañía. Así que no le cambies porque aquí seguimos poniendo el soundtrack de tu día. Los voy a dejar con un liguito de flow urbano para que empiecen con este moodcito de tarde. Así que ya saben, súbanle y denle play.

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0: 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Oigan, y hablando de verano, yo no puedo creer que ya, o sea, que ya se acabó julio. O sea, estamos a 27 de julio, ya estamos más para allá que para acá. Y la verdad, no sé qué hice, no sé qué fue lo que hice todo este mes, qué actividades realicé, porque siento que se me pasaron volando. Hace ratito les comentaba que me mandaron un mensajito al WhatsApp en cabina 646-286-2457 y que me dijeran, sabemos que es lunes, ¿por qué qué? Como porque sabemos que es lunes, por ahí nos mandaron unos audios, vamos a escucharlos para ver por qué la gente sabe que es lunes.
1: Saludos a todos. Sabes que es lunes porque se acabó el descanso del fin de semana y empiezan las actividades, todo el ajetreo. Hasta luego.
0: Muy bien, por ahí es cierto. La verdad es que sí, sabemos que es lunes porque se acabó el descanso, empezó el inicio de semana, empezaron las tareas, el trabajo, el tráfico horrible. Pero bueno, recuerden no despegarse de la sintonía de Play 97.9 FM, mandarnos mensajito y decirnos por qué sabemos que es lunes para que participen para ganarse una cubetita de cantina Husongs y se vayan a disfrutar este fin de semana con el amigo, con el novio, con el vecino, con el primo, con quien ustedes quieran y seguir disfrutando de lo que resta del verano. Así que bueno, yo los dejo con más música, no se despeguen de la sintonía de Play FM 97.9 FM, súbele y dale play.
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12:55 de la tarde y oigan, se nos acabó la hora sin darnos cuenta. Se nos fue bien rápido el programa, pero bueno. Gracias a todos los que estuvieron mandándonos mensajes al WhatsApp en cabina, a los que estuvieron participando en la dinámica para ganarse su cubetita de Cantina Who Songs. Oigan, recuerden no despegarse de la sintonía porque la mejor programación todavía no termina. En un ratito más, mi compañero Pac Montaño va a estar con ustedes con más música, con más chismecito y más información que cura, obviamente, claro. Oigan, nos escuchamos el día de mañana. Muchas gracias por acompañarnos, por hacerme parte de su lunes. Si van manejando, mucho cuidado. Espero que lleguen muy bien. Yo soy Fátima. Pues quédense en la programación de Play 97.9 FM porque eso todavía no termina. No le vayas a cambiar. Súbele y dale play. Yo los voy a dejar con algo de musiquita para que disfruten mientras llega Pac. Esto es Como la Flor de Nati Natasha. Así que ya sabes, dale play.

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0: Muy buenas tardes tengan todos y todas ustedes. Lunes 27 de julio, 1:23. Arrancamos oficialmente esta tardecita sabrosona, calurosa, pero divertida. Vamos a pasarla bastante bien. Hoy sí, estaba platicando con Jorge fuera del aire, que hay muchos temas de los que vamos a hablar el día de hoy, bastante interesantes, y sobre todo muchas noticias de personalidades locales de aquí en Ensenada que la andan rompiendo a nivel internacional. Vamos a hablar un poquito más adelante acerca de eso. Y también vamos a hablar acerca de la participación extraordinaria de este rapero en la mañanera. Si tengo oportunidad de verlo, si no, aquí vamos a hablar más adelante de eso. El señor Jorge Orozco en los controles, aquí piloteando la nave. ¿Cómo nos encontramos el día de hoy, Jorge?
1: Bien, bien, inicio de semana. Vamos con todo. Iniciamos al 100 y de aquí para arriba nomás.
0: Ándale, puro para adelante, ¿no? Para atrás ni para agarrar aviada. Pues vamos a estar aquí haciendo todo lo posible en levantar el ánimo, en levantar presión. ¿Por qué? Pues es lunes y muchas veces tuvimos actividades el fin de semana y es como ese, de vuelta a la maldita rutina, dijeron por ahí. Entonces, pues vamos a darle, vamos rapidito con una rola con mucho punch para arrancar con todo. Esto es una de las rolitas nuevas que yo siento que este va a ser uno de los éxitos electrónicos del verano. Esto es algo de Hugel con la Britney Milley. Esto se llama Stay Sexy, 1:25. Recuerda que nos vamos hasta las 3. Tenemos sorpresas, tenemos regalos, tenemos cotorreo y buenas notas. Así que no te despegues de la programación. Súbele con ganas y dale play.

0: Que se está preparando el DJ, dijo. Que anda conectando las tornas. Que anda haciendo todo para iniciar con esta... con esta rolita. La neta, esta rola está muy buena. Ya la he escuchado yo en algunos festivales internacionales. Y yo estoy seguro que va a ser uno de los éxitos del verano. Hay un documental de Hugel que está en YouTube. Que se los recomiendo mucho. Que dice cómo empezó y todo ese rollo. Está muy, muy chido. Ahí lo pueden checar. Pero ahora sí, ya está listo el DJ. DJ. Vamos a arrancar con esta rolita. Esperemos que esto nos levante, ¿no? Nos dé este punch. Nos ayude a agarrar vuelo en nuestras actividades de mediodía, ¿no? Ahora sí, vámonos. Súbele. Súbele bien y dale play.
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1: La presidenta de México, Claudia Sheinbaum Pardo, felicitó al ciclista mexicano Isaac del Toro por su histórica participación en el Tour de Francia, en la que logró el tercer lugar general que inspira a todo un país. La mandataria resaltó que el baja californiano es el primer mexicano en figurar en un podio de la competencia francesa.
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1: El presidente municipal, Abdiel Gutiérrez Coronado, acudió a la ceremonia y banderazo del arranque de la quinta edición de la competencia de maniobras MT Noreste Tijuana 2026, organizada por la Cámara Nacional de Autotransporte de Carga.
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1: Isaac del Toro es el tercero y mejor juvenil del Tour de Francia, ganado por su compañero Tadej Pogačar, quien confirmó su estatus como uno de los grandes ciclistas de todos los tiempos tras ganar su quinto título del Tour de Francia, igualando el récord de forma contundente. Isaac del Toro, compañero de equipo de Pogačar de la UAT Team Emirates XRG y mexicano de 22 años que debuta en el Tour, terminó en tercero a 9:42 de Pogačar. Todos celebraron con orgullo en los Campos Elíseos. Para RCE Noticias, Luis Daniel Rodríguez.
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0: 1:37 de la tarde, ya estamos aquí de regreso. Estamos pasándola pues a gusto, ¿no? Sabrosón, agarrando ritmo de lunes. Oigan, muchos temas interesantes el día de hoy. La verdad es que, híjole, qué padre. Se siente chido, se siente orgullo el que mucho talento ensenadense la esté rompiendo a nivel internacional. Y eso es motivo de orgullo, de celebración y de todo, de reconocimiento, ¿no? Sobre todo reconocer ese esfuerzo que se ha realizado. Y justamente creo que platicamos un poquito acerca de Isaac del Toro, que realmente pues ya tiene rato rompiéndola y sorprendiendo mucho a nivel internacional. Y hace poco se coronó como el primer mexicano en subir al podio del Tour de Francia, mi querido Jorge. El primer mexicano en subir al podio del Tour de Francia y ensenadense. Está de locos, ¿no? O sea, el tercer lugar en la calificación general se lo llevó Isaac del Toro en el podio del Tour de Francia. Ha sido ganador del Maillot Blanco como mejor ciclista joven. Y hasta la presidenta Sheinbaum volvió a reconocer su situación y expresó que le gustaría recibirlo en cuanto llegue a México, en cuanto pise México, invitarlo al Palacio Nacional, ¿no? Orgullo 100% ensenadense. Qué chido, ¿no?
1: Pues fíjate que me puse a investigar porque dije, a ver, ¿cuánto es el Tour de Francia? Porque dije, capaz si...
0: El Tour de Francia es el top, ¿no?
1: Pero la distancia. Ajá. Y resulta que está entre 3.300 a 3.500 kilómetros. O sea, por 20 como carreras, ¿no? 20 distancias. Imagínate tantas veces estar corriendo por tanto. Si bien rara vez supera los 200 kilómetros, es un montón. Imagínate, yo camino de aquí al
0: Oxxo, ¿no?
1: De aquí a mi tienda y ya me cansé.
0: Sí, fíjate, el Tour de Francia es la carrera de ciclismo en ruta por etapas más importante y sobre todo más famosa del mundo, ¿eh? Es disputada anualmente durante 3 semanas en el mes de julio. Y para entender un poquito más, de forma más clara, cómo funciona la competencia, como comentaba Jorge, consta de 21 etapas distribuidas a lo largo de 23 días y el recorrido total abarca más de 3.500 kilómetros por carreteras de Francia y a veces países vecinos. El ganador no es quien llega primero a la meta cada día, sino el ciclista que acumula el menor tiempo total sumando todas las etapas. Y hay clasificados y maillots. No sé si se llega así o cómo se llega en francés, ¿no? Maillot, maillot, maillot.
1: ¿Quién sabe?
0: No creo que siga Maillot, ¿no? Los Maillot amarillo lo lleva el líder de clasificación. El Maillot verde distingue al mejor velocista. El de lunares rojos identifica al mejor escalador o el rey de la montaña. Y el blanco lo es el mejor ciclista joven, menor de 26 años. Qué interesante. Y qué interesante que pues un ciclista ensenadense ande en ese tipo de eventos tan importantes, ¿no?
1: O sea, es como el mundial, ¿no? Del ciclismo, eso.
0: Pues sí, podría decirse que es el más famoso, pero el más importante.
1: Pero fíjate que hace como un año, ¿no? Se hizo muy famoso este muchacho aquí en Ensenada.
0: Ajá.
1: Pero como que la gente ya no le siguió.
0: Como, diríamos de tener también ese fanatismo por ese tipo de deportes, ¿no? Para darle seguimiento y saber qué anda haciendo, ¿no?
1: Pues seguir deportes donde sí somos buenos, ¿no?
0: No, y está entonces chido que no, aquí checando. Quiero acordarme qué fue lo que ganó anteriormente. Pero me tocó ver un video de un chavillo que hizo bien viral. De un chavito, un niño de Guadalajara, que su papá lo llevó porque él es fan de Isaac del Toro. Y lo llevó hasta Europa para verlo participar. Y cuando lo recibe Isaac del Toro, le firma y lo saluda y se pueden platicar con él. El niño llorando así, llorando a lágrimas, ¿no? Y todavía llora y le dice así a su papá, gracias papá, gracias por... Como un sueño, ¿no? O sea, qué chido. Me imagino que el niño como que está relacionado al deporte y le gusta el ciclismo o se dedica también a este rollo, que anda en la bici. Pero así realmente, o sea, sí tiene este nivel Isaac del Toro internacional de pues ser el número 3 en el Tour de Francia no es cualquier cosa, ¿no?
1: Sí.
0: Y qué chido, la neta. Una gran felicitación a él y sobre todo a toda su familia, que me imagino que desde un inicio lo apoyó para que pudiera llegar a donde está, ¿no? O sea, obviamente el talento es importante, pero el apoyo y el desarrollo del talento es muchísimo más, ¿no? Entonces, qué chido que la familia estuvo ahí presente desde el inicio y lo ayudó y lo apoyó a llegar a donde se encuentra. Y obviamente imagino que también algún organismo, patrocinadores, etcétera, ¿no? Pero la familia es un pilar muy importante para que puedan los niños y los jóvenes llegar a este tipo de podios, ¿no? Y qué chido, la neta. Muchas felicidades. No tengo el gusto y el placer de conocer a los familiares ni a él personalmente. Un gusto sería que cuando él venga lo invitemos aquí a que haya una entrevista. Pero, pues ahora sí que un gran saludo y felicitación a sus familiares, ¿no? Pues vámonos a una rolita. Vamos a escuchar algo de Green Day, algo punk rock, porque más adelante vamos a platicar acerca de los Mutant Beans, banda 100% ensenadense también, que anduvo ayer rompiéndola en el Warped Tour ahí en Long Beach. La primera banda mexicana de Ensenada en tocar ahí en el Vans Warped Tour. Más adelante vamos a platicar de eso. Ensenada la anda rompiendo, así que vámonos con esto de Green Day. Es la 1:43. Recuerden que nos vamos hasta las 3, así que no te desconectes de la programación. Súbele, escucha esta rolita de Green Day y dale play.

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0: 2:13 de la tarde, ya estamos aquí de regreso en la cabina de Play FM 97.9. Estábamos ahorita platicando, lo ven Jorge y yo, acerca de esta banda 100% ensenadense, sobre todo de los ensenadenses que ahorita la están rompiendo a nivel internacional. Ya hablamos acerca de Isaac del Toro, que la neta, tercer lugar en el Tour de Francia, primer mexicano, baja californiano, ensenadense, motivo de orgullo, ¿no? Un saludo a sus familiares de aquí de la localidad, que la verdad, me imagino que han de estar bien felices, bien contentos y sobre todo orgullosos, ¿no? Y hablando de eso, el día de ayer tuve la oportunidad de participar en una banda 100% ensenadense, los Mutant Beans. Los Mutant Beans estuvieron participando en el Barnes Warp Tour, en este festival icónico californiano, donde la empresa de tenis Vans ofrecía este tour de bandas emergentes a nivel Estados Unidos, y de ahí surgieron muchísimas bandas. Si tú estabas en eso de los en la adolescencia, en los 2000, tuviste la oportunidad de escuchar bandas como Blink-182, Green Day, toda esta línea de punk rock. Muchas bandas tocaron. El Warp, si no me equivoco, empezó desde los finales de los 90s y estuvo presente todos los 2000s. Se apagó un rato y regresó a manera de nostalgia, y la está rompiendo bastante. Sold out en todos sus conciertos, en todas sus giras. Y Mutant Beans participó y ganó un concurso para tocar en el festival de Guitar Center con Ernie Ball, y les dieron la oportunidad de estar en el escenario principal. La neta, pueden entrar a sus redes sociales, @, me imagino que es Mutant Beans, ahí en sus redes. Gran saludo ahí al Cabeto y a todo, y compañía, ¿no? Y a todo el equipo, a toda la banda de Mutant Beans, orgullo ensenadense. Y al buen Daniel Tirado también, al buen Daniel Tirado, que estuvo grabando por allá al Warp Tour, otro de las figuras ensenadenses que andan rompiéndola en los festivales, ¿no? Ahí en la grabación de la del after movie, de todo lo que acontece en los festivales, ¿no? Jorge, ¿ponemos por ahí alguna rolilla para que la gente ubique? Muchos ubican a Mutant Beans porque también tocan tributos, ¿no? Han tocado el tributo de Rage Against the Machine, muy bueno, por cierto, el de Red Hot Chili Peppers, el de Tony Hawk, pero también tienen rolas propias, que es lo fuerte, para poner una por ahí, ¿no, Jorge? A ver qué sí, podemos escuchar.
1: Aquí tenemos una, les voy a poner una que se llama Don Veneno.
0: Don Veneno.
1: Don Veneno, a ver qué tal.
0: Cabe destacar que es muy punk, Mutant Beans, ¿eh? Para que luego no se vayan a asustar cuando la escuchen la rola.

0: Acabamos de escuchar a los Mutant Beans con Don Veneno. Está así, está muy, muy punk, ¿no? Está chido, la neta. Está perro. Y pues estuvo allá rompiéndola ahí en Long Beach, ¿no? En el Bumps World Tour. Y por primera vez, Jorge, en la historia, que esto ya es como mi yo de adolescencia estuviera llorando ahorita, va a ser el Bumps World Tour en Ciudad de México, el primero en México. Y tiene todas las bandas, y una listota de bandas de las que escuchábamos por allá en los 2000, ¿no? Por ejemplo, vamos a ponerles ahí un ejemplillo para que se acuerden de la nostalgia, ¿no? Va a estar 2 minutos desde Argentina. Va a estar 303, Alex on Fire, Alkaline Trio, All Time Low, Allison, Amberlin, Atreyu, Blanco, Bowling for Soap, Red Carolina, Kyodos, Citizen, Deluxe de Tijuana, como no. División Minúscula, que ayer tocaron en Long Beach, bien chido. Digo, no fui, pero vi los videos que pusieron ahí, los que andaban cotorreando y se veía muy bien. Don Teto desde Argentina, Dropping Murphys, Illinois, muy buena banda 2000era también. Emery, Escape the Fate, Finch, 4 Years Strong, muy buena también. Goldfinger, Hearthstone Hakes, Hearthstone the Kraken, Inside, va a estar Inside desde Mexicali. Jimmy Eat World y muchísimos más, ¿no? KBC Mikey, Less Than Jake, va a estar Los Blenders, Magnolia Park, va a estar MXPX, Motion City Soundtrack, Movements, New Found Glory, Papa Roach, Pedro y el Lobo, Pennywise, Race Against, San Venus, Housing, Safe Ferry, Say Ocean, Set Your Goals, Simple Plan, ¿qué más? History of the Year, Taking Back Sunday, The American Rejects, The Aquabats, The Ataris, The Devil Wears Prada, The Main, The Starting Line, The Story So Far, Thermo, Trice, Tungas, Underroad, y Yellow Card. Híjole. Ya no sé ni qué decir. Vámonos a una rola de alguna de estas bandas, Jorge, porque me quedé bien emocionado y entusiasmado. Y ahorita regresamos, ¿no?
1: Sí, les voy a poner una de Winona Fighter.
0: ¡Ah, qué chido! Órale, está muy chido, ¿eh? Eso es de lo nuevo, pero muy bueno. Ahorita regresamos.

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0: 2:28 de la tarde, ya estamos aquí de regreso en cabina. Acabamos de escuchar a Foo Fighters con la rolita de Hero. Qué interesante la evolución, ¿no? De cómo se fue dando de Nirvana pasar a este buen rockcito de Foo Fighters, ¿no? O sea, cómo empezaron con este rollo del grunge y terminaron con este sonido muy peculiar. Y la voz de Foo Fighters es muy peculiar, ¿no? Está chido, ahí me late. Digo, no he sido fan de Foo Fighters, así, de hueso colorado, pero está chido, la neta, hace muy bien su chamba, ¿no? pues vamos a seguir, y aquí el buen Jorge se prendió con lo del Warped Tour y dijo, vámonos con esa línea, vamos a empezar a poner puras rolillas del festival, que va a ser en septiembre en Ciudad de México, y estaría bien chido que si nos organizamos, pues vamos todos, ¿no? ¿Cuesta una lana? ¿Qué pensaste que decir, Jorge? Si nos organizamos, cotorreamos todos.
1: No, sí. Si nos organizamos, vamos todos.
0: Ajá.
1: Eso es.
0: Si nos organizamos, vamos todos. Mándanos un mensaje. Estaría chido que nos dijeras a Jorge y a mí, de todas las bandas que mencionamos, ¿cuál banda te recuerda más? ¿O por cuál irías al festival, no? Estaría chido que nos mandaran un audio. O hasta que nos pidieran una rolilla de esas del recuerdo. 646-286-2457. 646-286-2457. Si alguna vez tuviste la oportunidad de ir a un Warped Tour, o si te quedaste con las ganas en la adolescencia como yo, ya viene uno a Ciudad de México y va a estar bastante bueno. Vamos a tener muchísimas bandas. Yo siento que sí estudiaron mucho el mercado mexicano y encontraron así el lineup perfecto, ¿no? Tienen bandas de Argentina, bandas de México, bandas de Estados Unidos, de otros países, y la neta vale mucho, mucho la pena. Si es una lanita, sinceramente, el ir, son 2 días de festival y yo creo que son como 5 varos ahorita ya por las fases, es una lanita, pero está bien si los dieras sueltos cada uno, o sea, si le vas sumando de 1,000 por cada uno, es una lanota, ¿no? Aquí tienes a todo el racimo, ¿no? A todos juntos. Híjole, mándanos mensaje, sí tengo curiosidad, fíjate, de alguien que nos esté escuchando, de estas bandas, ¿cuál de estas bandas verían ustedes, no? Si les gustaría ver a División Minúscula, les gustaría ver a Deluxe, a Inside, o ya bandas más internacionales, si les gustaría ver a Yellow Card, a Vapor Roach, a quién sería, Newfound Glory, Simple Plan. Es que hay un montón, la neta. Y algo bien interesante, fíjate, Jorge, del festival, es que aquí aparecen todos los artistas, todas las bandas, pero no te dicen quién va a tocar después de quién, ni en qué escenario, hasta que llegas al lugar. O sea, llegas al lugar, abren cartelera y ahora sí, todo mundo córrele para donde pueda, ¿no? Y ahí se organizan de volada. Vamos a ir a ver a este, luego a este. Porque es que normalmente en los festivales desde hace tiempo antes te van diciendo, va a tocar este a esta hora, y luego va a tocar este a esta hora, va a tocar este. Y uno va armando como que su recorrido, ¿no? Aquí no, aquí es órale, córrele para donde puedas, ¿no? ¿Qué también estar medio gacho que te toquen dos bandas que te gustan al mismo tiempo? Híjole, ¿cómo le haces? ¿Cómo le haces? Vámonos, una rola, Jorge. ¿Cuál vamos a escuchar?
1: Vamos a escuchar la de Ya no sos igual, de 2 minutos.
0: Híjole, nos pusimos bien punk rocks, ¿no? Neta que de morro jamás me imaginé que en la radio iban a poder sonar estas rolas. Qué chido. Mi yo del pasado lo agradecerá. Vámonos con esto de 2 minutos. Y ahorita regresamos. Recuerden que nos vamos hasta las 3. Así que no te desconectes, súbele y dale play.

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1: Empresas baja californianas podrán acceder a apoyos económicos de hasta 35 mil pesos para obtener certificaciones de calidad, mejorar sus procesos productivos y ampliar sus oportunidades de participar en mercados nacionales e internacionales mediante el programa Certifica tu Competitividad 2026, informó la gobernadora Marina del Pilar Ávila Olmeda.
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1: Personal de la Coordinación Municipal de Zona Federal Marítimo Terrestre de Los Cabos, a través del Área de Educación Ambiental y en coordinación con Puerto Los Cabos, realizó una jornada de limpieza en playas del corredor turístico de San José del Cabo.
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1: Taron Taylor puso a los Mets por delante con un jonrón de 3 carreras en la 6ª entrada. Marcus Semien añadió un cuadrangular de 3 carreras en la 7ª y Nueva York venció a los Dodgers de Los Ángeles 8-3 para evitar ser barridos en la temporada. Para RCE Noticias, Luis Daniel Rodríguez.
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0: 2:44 de la tarde, ya estamos de regreso aquí en cabina. Queremos mandar un gran saludo a Alita Soriano, que vino a saludar, que pasó a saludar, pero nada más hace pura visita de médico, ¿no? Le dije que si quería quedarse un ratito al aire, pero que tenía mucha chamba. ¿Le creemos o qué rollo? No sé. Quiero pensar que sí. Pero qué chido, me da gusto verla. Me cae muy bien. Un gran saludo a Alita Soriano, si nos está escuchando. El otro se queda más rato, ¿no? Ya le dije que se venga un ratillo aquí a andar al aire. A ver qué show próximamente, ¿verdad? Ok, entonces, pues dándole seguimiento a lo que estábamos platicando anteriormente. ¿Sabes qué, Jorge? Antes de irnos, sí quiero que toquemos el tema de lo del... de entrevista, fíjate. Es que estuvo... no lo tengo mala onda. Estuvo interesante, ¿no? Creo que es la palabra. De poner, los ponemos en el contexto... De la entrevista del Bogueto con Claudia Sheinbaum en la mañanera.
1: Este tema se lo dedico a todos los barrios de México, Estado de México y del resto del mundo. Yo soy el Bogueto. Oye. Dice, el barrio es el barrio como yo lo amo, pero los sueños están fuera de él. El camino es largo y si sueñas con algo primero, tú te la tienes que creer. Por mi barrio pasé, me acordé, cómo empecé, cómo lo hice. 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

0: es mi barrio. O sea, mira, mira, Jorge, no, yo la neta no me gusta decir el contexto, o sea, descontextualizar el punto, porque la intención es muy buena. O sea, dentro de la mañanera se presentó este reggaetonero mexicano, mejor conocido como El Bogueto. Y pues el principal objetivo de esta reunión fue fungir como embajador y promotor honorario de la segunda edición del concurso musical México Canta 2026. ¿Qué es México Canta? Es una iniciativa binacional impulsada por el gobierno de México y está dirigida a jóvenes intérpretes y compositores entre 18 y 34 años. Todo bien, ¿no? El objetivo del programa es un proyecto gubernamental que busca crear nuevas narrativas mediante letras enfocadas en el amor, la paz y de manera central, ¿no? Prevenir adicciones y alejarte de la violencia. Durante el evento hubo una presentación musical en el Salón de Tesorería. El artista, cuyo nombre real es Armando Antonio Toledo Rosas, mejor conocido como El Bogueto, dio un discurso de motivación e interpretó en vivo su canción Mi Barrio, dedicado a sus raíces en la ciudad de Nezahualcóyotl, o Neza, en el Estado de México. Y todo bien, o sea, la neta, la letra tiene sentido, está chido de que la anduvo batallando y que pudo salir del barrio y que lo recuerda con mucho gusto y con mucha nostalgia. Eso no hay ningún problema. El detalle es que, pues realmente, hay ciertos artistas o ciertos géneros que no se les facilita mucho el cantar en vivo, ¿no? Entonces mi pregunta era, y le comentaba a Jorge fuera del aire, que porque si te ponemos atención al audio, se escucha la rola de fondo con audio y él se sube cantando a la rola con audio. Ni siquiera es como la versión cantable, ¿no? La versión karaoke, sino que le ponen la rola y él se sube a la rola y se escucha, híjole, pues medio extraño, ¿no? Y fue motivo de mucha... ¿cómo podríamos decirlo a nivel digital? No fue bullying, Jorge, pero sí fue como discrepancia, ¿no? En cuanto a que él es un reggaetonero que toca ciertas letras muy explícitas y ahorita estaba siendo el representante de este movimiento o esta iniciativa binacional, ¿no? Impulsada por el gobierno de México, que está muy bien, pero también es como un poquito, generó un poquito de... pues como de esta doble identidad, ¿no? De que tienen ciertas rolas muy pesadas y ahorita anda diciendo de que todo bien, ¿no? En mi barrio. Y la neta sí le falló ahí un poquillo la entonación. No es que uno sea el cantante profesional, ¿no?
1: Un poquito.
0: Un poquito. Pues, platicamos, fue el aire que parece como cuando se juntan los morros con los cotorreos a freestylear, ¿no? Sí, sí. Y avientan ahí sus mejores barras. Vámonos, una rola y ahorita regresamos, son las 2:49, recuerden que nos vamos hasta las 3, vamos a seguir poniendo rolitas nostalgia 2000eras, porque viene el Vans Warped Tour en Ciudad de México, y si tú te acuerdas de una, esta rola es de Papa Roach, si tú te acuerdas de alguna rolita de nostalgia, mándanos un mensaje, 646-286-2457, y te la ponemos, ¿por qué no, verdad? Ahorita regresamos, súbele y dale play.

0: 2:53 de la tarde, acabamos de escuchar a Papa Roach. Buena rolita, ¿eh? Buenos tiempos. ¿Era la de Last Resort?
1: Era la de Between Angels and Insects.
0: Ah, tienes toda la razón. Me agarraste desprevenido.
1: Casi latinas.
0: Casi latino. Oye, qué chido, la neta, para todas aquellas personas que tengan la oportunidad del poder adquisitivo, las ganas y el tiempo de poder ir al festival en Ciudad de México. Yo como quisiera ir al Warp Tour en Ciudad de México. Primera vez en la historia de todos los Warp Tours que lo hacen en Ciudad de México. Y todas las bandas dos mileras de la nostalgia van a estar ahí. Mándanos un mensaje. Yo ya casi nos vamos, pero si queda ahí, lo escuchamos con todo gusto. 646-286-2457. Y sí me gustaría saber cuál es esa banda nostalgia que te gustaría ver en vivo, ¿no? De esos tiempos dos mileros. Ya nos retiramos por el día de hoy. De verdad que muchas gracias por permanecer con nosotros. Gracias por habernos acompañado. Muchas gracias a Jorge por apoyarnos aquí, piloteando la nave aquí en los controles en cabina. ¿Algo que quieras mencionar, Jorge, antes de retirarnos el día de hoy?
1: Pues algo, pues, fíjate, no conocía la banda de aquí en Ensenada.
0: ¿A los Meat and Beans?
1: Ajá, estuvimos

de bandas de Ernie Ball y Guitar Center, y tuve la oportunidad de tocar en el escenario principal, así que la neta estuvo bastante, bastante bueno, y qué chido que siempre senadense también, pues a Isaac del Toro, una gran felicitación a sus familiares, y mucho éxito en lo que sigue, ¿no? Ya vamos ahora sí por el primer lugar, ¿no? El Tour de Francia. Muchas gracias por habernos acompañado. Que tengan un excelente lunes, excelente tarde. Que la pasen bastante, bastante bien. Nos escuchamos el día de mañana. Nos vamos con esto de Simple Plan. Si traen por ahí en el carro algún Kleenex o una servilleta para que se limpien las lagrimitas de estos recuerdos de adolescencia. Eso se llama Perfect. Nos retiramos con esto. No te desconectes, ya te la sabes. Súbele y dale play.

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Minutitos después de las 3 de la tarde, 3 de la tarde con 7 minutitos y yo soy Ani Moreno, muy bonita tarde. Pues, oigan, primero que nada, saluditos a todas mis personitas que van en el carro, que van llegando al trabajo, que apenas le van prendiendo. Tal vez nueva, soy nueva en este horario. Se tenía que decir y se dijo, así que me presento bien como debe ser, mucho gusto, yo soy Ani Moreno y te voy a estar acompañando aquí hasta las 5 de la tarde, de 3 a 5 me van a poder estar escuchando, vamos a estar cotorreando, disfrutando de la buena música y tratando de pasar pues esta tarde un tantito calurosa, gente, que hoy también está haciendo calor, ya nuestra bella Ensenada, nuestro bello puerto, nos tiene varios días con climita calientito, que espero que tú estés de vacaciones, espero que la estés disfrutando, con una bien helada, con un hielito, con, no sé, desde la playita. Espero, honestamente, de todo corazón, espero que me estés escuchando desde la playa o desde la comodidad de una alberca. Digo, porque así quisiera yo, la neta, estar pasando esa tardecita. Pero qué mejor que estarla pasando con todos ustedes, cotorreando, disfrutando la buena música. En este lunesito 27 de julio. Empezamos semanita, empezamos bien, empezamos con ganas. Y yo les voy a ayudar con eso. Porque aquí el lunes de bajón no existe, entonces, y si lo traen yo les ayudo a combatirlo. Así que no te preocupes, numerito en cabina 646-286-2457. ¿Va de nuevo? 646-286-2457. Para cotorreos, para complacencias e inclusive, a mí me encanta hacer la de mensajera. Saluditos, de que ahí un mensajito para el amor, para la amiga, para el amigo. Inclusivemente, ¿por qué no? También ahí para el, no sé, para el compadre, para cualquier declaración, aquí ando. Que vamos a andar cotorreando, disfrutando de esta linda tardecita. Pero ahorita regreso, por mientras te dejo disfrutando de musiquita rica. Esto es Drácula de Tame Impala en Play FM 97.9.

14 minutitos después de las 3 de la tarde y espero que ya estemos a punto de salir del trabajo. Que estas horitas que te voy a estar acompañando ya nada más sea para llevarla ligerita, pensando en que salgan a las 5 o a las 6. Si tú ya saliste del trabajo, no te preocupes, qué bendición, ya vamos a casita a ver qué vamos a cenar, porque empieza a ser hambrita. O tal vez acabas de comer, no lo sé. Pero si no, ponte comodito, vamos a hacer que estas 2 horas se nos vayan a ir volando, los vamos a llevar rapidito a Uzi y de puro cotorreo y platicando de cositas que estuvieron pasando el fin de semana. ¿Qué pasó el fin de semana? Una gran sorpresa que me llevé, la verdad. Personalmente, algo que me llamó mucha atención, que por ahí estuve leyendo que no es la primera vez que vemos a este artista en esta rama que tal vez no es a la que relacionamos. Y te vamos a preguntar, Ani, ¿de quién me hablas? ¿De qué estás hablando? Pues te platico yo. El pasado sabadito, este sabadito que acaba de pasar, 25 de julio, J Balvin sorprendió al inaugurar Colombia Moda 2026. Así es. ¿Y no escuchaste mal? Sí, Colombia Moda, estamos hablando de un evento relacionado a la moda, el diseño, gabardinas, zapatos, pantalones, ese y el otro looks. Vamos a decir que es un escenario, pero completamente distinto al que solemos ver, pues, a este colombiano. Este colombiano que normalmente vemos con micrófono en mano, ¿no? Pero bueno, así es. La semana de la moda más importante de Colombia, básicamente. Y pues, ¿qué les digo? Lugar de, en vez de ofrecer un concierto y ponerse a cantar, presentó una colección creada en colaboración con la marca colombiana Vélez. Entonces, ¿qué les digo? Mostrándonos una faceta un poquito creativa, tenemos que decir, es cierto que se habla de mucha creatividad dentro de la música, pero eso es una faceta más de director creativo y diseñador. La ropa es una forma distinta de arte. Hay que saber apreciarse. Pero bueno, ahorita regreso para seguirles platicando un poquito de más. Por mientras nos vamos a ir con una ondita colombiana también. No se preocupen. No de nuestra J Balvin, pero colombiana también. Esto es Algo Tú de Shakira y BL en Play FM 97.9.

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0: 26 minutos después de las 3 de la tarde y es momento de una efeméride cotorra, curiosona. Yo sé que de repente tenemos de que la asamblea, hoy ya estamos de vacaciones, lo sé, y demás cosas, que fecha que conmemorar, pero también es bueno reírnos un ratito, alegrarnos, y yo les dije que los lunes de bajones conmigo no van. Entonces, gente, Día Mundial de Andar con Zancos. Así es. Y no es acá de que con zancas de andar como a uno se le antoje. No, no, no. Día Mundial de Andar con Zancos. Básicamente, hoy, 27 de julio, se conmemora. Es una celebración poco conocida, pero muy curiosona. Su objetivo básicamente viene para promover el uso de los zancos como una actividad artística, deportiva y cultural. ¿Qué les parece? Y además pues de reconocer a quienes mantienen viva pues esa tradición en festivales y espectáculos. Y si tú no sabes de qué te estoy hablando, de qué es andar con zancos, no te ocupas ir muy lejos. Yo sé que todos estuvimos por ahí en la primera, ahí de que en la cantina de Papas and Beer, o en el Hus, o una cosita así, ahora que fue el Mundial, ahora que fue los Juegos de México y todo eso, había una persona que tenías que voltear a ver para arriba, porque estaba muy alta, que básicamente andaba en zancos. Una persona ahí en la primera, en la esquinita, andaba muy arribita de unos zancos. Pero bueno, esos son los zancos. Entonces, felicidades a todas esas personas, felicidades a ese señor que nos hizo celebrar ahí juntos cada gol y cada victoria de México, y también a quien nos apoyó también cuando estuvimos tristes. Felicidades a ese que anda en zancos y felicidades a todas las personas que en algún momento lo han intentado y ahí andan. Si lo has intentado, muy bien, sigue así. Y si no y tienes las ganas y la curiosidad, pues investigale. Desconozco dónde se puede aprender a andar en zancos. Si tú que me vas escuchando sabes, platícamelo. Mándame mensajito aquí al WhatsApp en cabina 646-286-2457. Va de nuevo, 646-286-2457. Nada más para pasar el dato. La neta no es algo que me llama la atención, pero para pasarles el datito por si a alguien se le antoja. Así que ya saben, 27 de julio, Día Mundial de Andar en Zancos. Así que ya saben. Seguimos aquí con más música. Ahorita yo regreso, los dejo disfrutando, así que suelen denle play.
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1: El senador con licencia Armando Ayala Robles hizo un llamado a los tres órdenes de gobierno para retomar el proyecto de construcción de un sistema de cablebús para Tijuana, al considerar que se trata de una alternativa de transporte moderno, seguro, sustentable y eficiente para atender los problemas de movilidad que enfrenta diariamente la ciudad fronteriza.
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1: La presidenta municipal de Mexicali, Norma Bustamante, agradeció la unión de esfuerzos con el gobierno de México. Gestionamos el monto más alto de recursos para equipamiento policial, más de 19.5 millones de pesos, y agregó que esa gestión se convierte en la mayor adquisición en la historia de la Policía Municipal de Mexicali, fortaleciendo a la corporación para brindar mayor seguridad a las familias mexicalenses.
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1: Manny Machado y Jackson Merrill conectaron jonrones en la octava entrada y los Padres de San Diego remontaron a una desventaja inicial de 3 carreras para vencer a Miami 5-3 el domingo, extendiendo la racha de derrotas de los Marlins a un récord de la franquicia de 12. Para RCE Noticias, Luis Daniel Rodríguez.
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minutitos para que nos den las 4 de la tarde. Y acabamos de disfrutar de esta bella joyita que ya tenía la neta algo olvidadita por allá de aquellos tiempos de la pandemia, si no me equivoco, donde pues nos llevamos esta grata sorpresa, esta collab entre nuestra bella Karol G y los Jonas Brothers. Qué buena canción. Personalmente ya la tenía olvidada y fíjense que qué bueno es a veces despolvar ciertas joyitas. Pero oigan, seguimos con nuestro tema principal, esto que yo sigo leyendo y me sigue encantando escuchar un poquito más sobre esta faceta de J Balvin, esta faceta en la moda, esta faceta de querer transmitir su cultura, su tierra, a través de un medio distinto que es la moda. A pesar, o distinto pues a la música. Así es, porque les platicaba que, pues qué les digo, dio inauguración al Colombia Moda 2026. Así es, ahí en su tierra, presente en su natal Medellín, la colección llamada Artist Gain in the City. ¿Y qué les digo? Una chulada. Él nos estuvo compartiendo a través de redes sociales, a través de su Instagram, diferentes videos donde nos estuvo presentando un poquito de fragmentos de esta colaboración. De esta, pues sí, esta parte estuvo trabajando de la mano de la marca colombiana Vélez. Entonces, ¿qué les digo? Acompañado del texto, cuando J Balvin diseña una colección, esto pasa. Y efectivamente creo que las personas que tuvieron oportunidad de estarlo checando, si no les doy chance, córrele, vayan y chéquenlo. Si va manejando, no, se me estaciona tantito o se espera ya que llegue a su destino para que lo googlee un poquito, para ver un poquito de estas prendas. Básicamente dejó que durante 30 minutitos esas prendas fueran las protagonistas de la noche, que se robaran los ojitos. Básicamente dándole un estilo más urbano, mezclando diseños, mezclando culturas y con un, ¿cómo decirlo? Con un discurso muy claro, ¿no? Realzar esas tradiciones, esto que a él lo caracteriza, esto de su estilo colombiano y todo eso. Vimos desfilar, miren, sacos, pantalones rectos, faldas, trabajó de una manera muy delicada y con colores diferentes, gente. Yo sé que estamos asociados a por esta parte urbana, a verlo como con mucho brillo, con muchos estampados, pero pues esta vez fue diferente, ¿no? Además de otras siluetas que también estuvieron presentes, o sea, gafas oscuras, guantes, bolsos de gran tamaño, entre otros. Pero no te preocupes, vas a decir, Ani, sí, ¿dónde está la parte colombiana? Pues ya ahorita regresé y te cuento. Claro que sí, tú no te me vayas. No te despegues, no le cambies. Yo ahorita regreso a platicarte un poquito más. Pero por mientras, dejo disfrutado de J Balvin. Estés tranquila en Play FM 97.9.

tarde con 58 minutitos. Si están escuchando algo de RLSB, este es un rodeo en Play FM 97.9.

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1: 7 minutitos después de las 4 de la tarde. Muy bonita tardecita, gente. Bienvenidos a los que apenas van llegando. Qué buena forma de abrir esta hora. Esto, tres delincuentes de los Delinquent Hubs. ¿Estos qué les digo? Básicamente parte de la historia del rap latino. Este trío dinámico que llega en el 96. Así que qué buena forma de iniciar esta ahorita. Pero bueno, si tú apenas te vas a ir a tu carro, apenas lo estás prendiendo, apenas estás llegando a tu destino. O tal vez no. O tal vez sigues aquí. Bienvenido. Si sigues aquí, qué bueno que sigues. Espero que le estés pasando muy a gusto. Y si no, pues me presento porque soy nueva en esto ahorita. Claro que sí, yo soy Ani Moreno y te voy a estar acompañando de 3 a 5. Vamos a estar cotorreando, disfrutando de la buena música, ayudándolos a sobrellevar estas últimas horas del trabajo que yo sé que tal vez ya nos cuestan, ya nos damos patadas de ya me quiero ir a mi casa, ya me ruge la pancita y empezamos a ver qué vamos a cenar. Pero bueno, pónganse cómodos, se aceptan mensajitos, complacencias, el punto es pasárnosla bien. Yo ayudarlos a ustedes y ustedes ayudarme a mí, claro que sí. Todos felices y contentos. Pero bueno, 4 de la tarde con 8 minutitos. Pónganse comoditos, numerita en cabina, 646-286-2457. Va de nuez, 646-286-2457. Platiquita para que se pongan al corriente si tú apenas te vas uniendo a la cotorriza, si apenas te vas cayendo aquí conmigo, pues ya iba bien. J Balvin y la moda, J Balvin y la pasarela este pasadito sabadito 25 en Medellín, Colombia, claro que sí, con sus raíces bien puestas. Pero bueno, yo te regreso para estarte platicando un poquito más. Tú ponte como, te dejo que te pongas comodita, no te preocupes. Por mientras los dejo disfrutando de buena música, este es algo de Bombay. Entonces quédate conmigo hasta el amanecer, así como yo quiero que se queden conmigo, pero hasta las 5 de la tarde, no te preocupes. Yo soy Ani Moreno y estás disfrutando de Play FM 97.9.

15 minutitos después de las 4 de la tarde y empezamos a ponernos cómodos. Te empiezo a poner en ondita, empezamos a acomodarnos, almuchito, platiquita, cotorreo de lunes para ver qué pasó este fin de semana. Pues yo te platicaba que J Balvin inauguró Colombia, moda, la moda de Colombia, este 2026, gente. Y tú vas a decir, ¿qué parte, o sea, qué me puede decir esa parte de la moda? ¿Qué me trajo? ¿Qué propuestas tuvo? ¿Por qué tanto interés a mí? Pues te platico. Yo sé que estamos acostumbrados a, pues por esta parte urbana, a verlos con colores muy llamativos, estampados. El muy reggaetonero. Se sabe, se tenía que decir, ¿no? O sea, no es tanto el estereotipo, sino pues es la verdad, es la ondita en la que suelen andar, ¿no? Pues te platico que aquí en esta ocasión vimos elementos distintos, tonos tierra, negro y azul, vimos gran presencia de cuero, vimos bolsos grandes, o sea, si les estoy hablando grandes, son bolsas grandes, guantes largos, gafas oscuras, siluetas amplias, igual creo que si tenemos noción de cómo se trabaja a veces los cueros o las pieles, tampoco es como que algo súper chiquitito, pues no, ¿no? Para que se luzca. Pero sí, bordados, tejidos artesanales. ¿Y qué les digo? O sea, creo que el aspecto más aplaudido justamente fue la cantidad de referencias culturales presentes en la colección que presentó. Les comentaba que justamente este desfile se dio lugar en Medellín, su tierra natal, Colombia. Y algunas de los sellos característicos de las prendas que lucieron, pues fueron estos carriles antioqueño, los tejidos tradicionales, el punto de cruz, los ponchos reinterpretados, botas ecuestres, la orquídea, que aquí datito básicamente es la flor nacional de Colombia, el sagrado corazón como símbolo popular y la mula, que les digo, presentando el trabajo y la resiliencia de los arrieros colombianos. Básicamente nos viene a dar todo un discurso de raíces a lo largo de esta pasarela. ¿Qué les digo? Una hora. Si tienes chance, si no vas con las manitas en el volante, ve y chécalo, porfas. O sea, haznos un favor a todos y ve a dar una vueltita. Yo sé que con más de una prenda sí dirías, ching, qué buena. Si me alcanzara, sí la compro. Pero bueno, pero tal vez no nos alcanza. Así que yo por mientras te dejo con algo que sí nos alcanza y es disfrutar de la buena música. Este es algo de Raúl Alejandro, Dando Vueltas. Así que sube y dale play.

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1: La alcaldesa Claudia Agatón Muñiz supervisó las obras de rehabilitación vial en la calle Octava entre Reforma y Rayón y Avenida Aldama entre Reforma y 7, que en conjunto suman más de 1,300 metros cuadrados realizados por parte de compañías mexicanas de la industria de la construcción de Ensenada.
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1: En una noche que reunió talento, liderazgo y compromiso social, el gobierno de Tecate, encabezado por el alcalde Román Cota Muñoz, en coordinación con el Sistema para el Desarrollo Integral de la Familia, DIF Municipal, participó en el certamen Embajador de la Belleza Tecate 2026, un evento con causa cuya recaudación será destinada a la construcción del área de atención psicológica del DIF municipal.
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1: Los equipos de tiro con arco recurvo femenil y varonil iniciaron con pie derecho su participación en Santo Domingo 2026. En ambas finales el rival fue Colombia, en duelos cerrados de alto nivel en donde los mexicanos sacaron la casta para quedarse con la primera posición. Para RCE Noticias, Luis Daniel Rodríguez.
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1: Cuatro de la tarde con 36 minutos y están escuchando La Graciosa de Quevedo y Elvis Crespo en Play FM 97.9.
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Minutotes para que nos den las 5 de la tarde y acabamos de disfrutar de Harry Styles, este bellísimo hombre, claro que sí, se tenía que decir y se dijo, mi gente, se dijo, pero oigan, cotorreo a gusto ponernos al corriente porque yo les estaba platicando acerca de qué, acerca de J Balvin y la moda, y quería dejar para el último ese dato tan particular, tan humano, tan familiar, tan de amor, porque personalmente creo que fue el toquecito que más me encantó. O sea, ya nos mostró sus raíces, ya nos mostró eso, pero también incluyó a su familia, también incluyó a eso que en repetidas ocasiones nos ha dado muestras de que es uno de esos pilares que lo mantiene todavía con los pies en la tierra y siendo... pues al hombre que nos ha presentado todo este tiempo, ¿no? Si le han puesto atención a las piezas y ya tuviste esa oportunidad de estarlo viendo, encontrarás en ellas, o sea, si pones atención, un pequeño Godzilla en algunos diseños. Sí, sí, y si tú no las has visto, te platico, tú podrás ver las prendas, por ejemplo, como si fuera una playera, vamos a decir una polo. Ya ves que tienen acá el mini bordadito del caballito y eso. Digamos que algo así, pero con un Godzilla. Y tú te vas a preguntar por qué. Pues yo te platico, básicamente este elemento fue incluido para hacer alusión a Río, a su hijo, así es. El hijo de J Balvin pues básicamente aportó un significado completamente familiar, este símbolo de Godzilla, este icono que nos da tanta referencia, pues a su nene. Entonces, ¿qué les digo? A mí me encantó saber esto, o sea, de esta forma tan discreta, porque genuinamente lo hizo de una forma tan discreta, para muchos les va a volar la cabeza como tal vez reconocer a esta figura, pero sí, tal vez los conocedores o los fans van a poder relacionarlos, los que no, tal vez les va a volar un poquito la cabeza, pero efectivamente esta parte de Godzilla, esta parte del dinosaurio, pues algo que hace mucha alusión a su nene, que le encanta, o sea, si tú lo sigues en redes sociales, el niño quiere salir de dinosaurio en todas partes. Pero bueno, ¿qué les parece si siguiendo esta línea, nos vamos con esto que también lo hizo con tanto amor para este chiquitín? Este es Río de J Balvin en Play FM 97.9.

54 minutos después de las 4 de la tarde, ya casi me ando yendo. Ya me ando despidiendo, pero no me quería ir sin antes comentar algo que me voló la cabeza verdaderamente este fin de semana. Te vamos a preguntar qué fue el sábado. También, sí, vamos con el sábado, gente. El sabadito tuvimos de regreso a Paulo Londra en la velada del año. Así es. En la edición de este año, Paulo Londra acompañó a uno de los peleadores. Y me quiero sentar en él porque precisamente algo de lo que más me voló la cabeza fue la canción con la cual lo acompaña. Home Run. Home Run, esta canción que básicamente es la intro de este álbum que lleva por título Home Run, el mismo nombre. Este álbum del 2019 que la verdad personalmente es uno de mis favoritos y que él nos ha convertido en redes sociales, que es la primera vez que sale cantando esta canción. Qué gran momento hacerlo para la entrada de un peleador en este, o sea, sí, no profesional, pues, pero cuenta cierta historia de la persona que iba a pelear, a subir al ring, ¿no? En ese momento, en este evento. Pero bueno, yo les dejo disfrutando verdaderamente de esta canción, personalmente una de mis favoritas de él, de este álbum. Entonces, nada más, súbele y dale play.

minutitos para que nos den las 5 de la tarde y me toca despedirme. Muchas gracias por acompañarme y permitirme acompañarte en esta linda y calurosa tarde. Yo regreso mañana, mismo horario, mismo canal, ya sabes. Te mando un besote, yo soy Annie Moreno y te dejo disfrutando de esto que es Justin Bieber con You Smile en Play FM 97.9. Bye, bye.